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1: Señoras y señores, damas y caballeros, niñas y niños, bienvenidos a las tardes brillantes de tu radio. ¿Cómo están? ¿Cómo andan? Pásenle por acá. ¿Qué está pasando? Mi nombre es Marina, un gusto acompañarte. A través de tu radio tenemos dinámica para que tú elijas qué música quieres escuchar. Tú y solo tú que estás conduciendo camino a casa, que nos escuchas en tu auto, que vas, estás en tu negocio y que dices, ¿qué onda? ¿Qué está pasando? Tenemos en el cuadrilátero musical dos grandes canciones y tú tienes la última palabra para decidir a quién escuchamos en esta tarde. A través del 722-454-1021, mándanos tu nota de voz y dinos quién se merece ser ganador o ganadora de este... ganadores o ganadora de este Versus Versus Edición Martes, porque en la esquina número uno llega Paulina Rubio, Coti y Julieta Venegas.

Canción 2000era, canción para cantar, canción de nostalgia. Muy buena colaboración. Coty Pau y Julieta Venegas con Nada Fue Un Error en la esquina número uno del Versus Versus, ¿ok? Presta mucha atención para que puedas participar con tu radio, porque mandando solamente una nota de voz, ya tenemos tu voto contabilizado acá en la cabina. Pero en la esquina número dos tenemos otra colaboración, Carlos Vives junto a Shaki.

más saborcito, más onda latina, más reggaetón. Y la última palabra es tuya, así que cuéntanos, para participar en el Versus Versus de este martes 11 de agosto, ¿a quién le damos el voto? Esquina número 1, Nada Fue Un Error, de Coti, La Pau y Julieta Venegas, y en la esquina 2, Carlos Vives y Shaki con La Bicicleta. Manda tu nota de voz y dinos desde dónde nos escuchas, qué andas haciendo y, por supuesto, a quién quieres escuchar. Tú mandas, tú tienes la última palabra. Y vamos ahora a disfrutar de My Guy. Es algo nuevo de Sam Smith a través de tu radio. Ya son las 6:06.

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Se llama De Ti Me Enamoré y es con Carol Sevilla, Ruggero Pascuarelli, Michael Ronda como parte de Soy Luna, Volver a Rodar. Qué mágica, por cierto, ya disponible en Disney Plus. 6:20 en el reloj y hay enfrentamiento musical en la casa. En la esquina número uno tenemos una colaboración, bueno, tres grandes artistas: Coti, Paulina Rubio y Julieta Venegas con Nada Fue Un Error. Para la esquina dos, Carlos Vives y Shaki. Está muy bueno el versus. ¿Qué tienes que hacer? Votar, votar, votar, votar. En el WhatsApp de tu radio nos dices a quién quieres escuchar en esta tarde de martes 11 de agosto y obviamente quien tenga más votos será el ganador, ganadora, y luego vamos a escuchar completita la rola sin interrupciones en las tardes brillantes. Beli Jacome ya en la producción al aire de este espacio, listo para recibirte en tu conexión. También si nos quieres dejar reporte vial, conductores donde andan, quienes ya van camino a casa, ya salieron de la chamba, están lidiando en el tráfico en alguna zona, toda la información vía WhatsApp, ¿ok? Aquí los esperamos y les recordamos que en este regreso a clases que ya se avecina, queremos acompañarte, queremos que regreses a clases con la mejor mochila. Por eso tenemos para ti las mochilas con tus personajes favoritos de Disney. Así es, pendiente porque los chiquitines van a participar. En este regreso a clases queremos que seas el más cool de tu salón con las mochilas que tenemos para ti por parte de Radio Disney 102.1 Toluca. Él es David Bisbal.

0: En 2020 se lanzaba Let's Love con David Guetta y Sia. Es lo que escuchas a través de tu radio, tarde electrónica, brillante y con un gran enfrentamiento en la cabina. Así es. ¿Cómo que enfrentamiento? Sí, hay versus musical. En la esquina número uno tenemos a nada más y nada menos que Coti, Paulina Rubio y Julieta Venegas con Nada Fue Un Error. Y en la esquina número dos tenemos a Shakira con Carlos Vives y La Bicicleta. La última palabra la tienes tú, que nos estás escuchando, que estás en tu auto conectado en Radio Disney, que nos sintonizas también desde alguna plataforma. Manda tu voto, anímate a participar. Recuerda que se vienen también muchas sorpresas, por cierto. Así que venga, dale con todo y dinos a quién apoyas. A Coti, a Julieta Venegas y Paulina Rubio o a Shakira con Carlos Vives. 722-454-1021. Mientras vamos a una pausa, de regreso tenemos más música, más magia y más buenas noticias para ti.
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Ahí escuchamos Ay, ay, ay, ay, ay, con Mau y Ricky, a las 6:00 p.m. con 41 minutos a través de tu radio. Tenemos buena música, tenemos sorpresas, tenemos versus en la casa y tenemos buenas noticias. ¿Cómo están? ¿Cómo van? Excelente martes. Martes 11 de agosto 2026. Qué rápido se nos está yendo el octavo mes del año. Oigan, ya andamos en la segunda mitad del año y bueno, es prudente preguntar cómo van con los propósitos. Es prudente preguntar cómo van con las 12 uvas. Es prudente recordarles los objetivos que se plantearon el 31 de diciembre. ¿Por qué? Porque todavía hay tiempo, no lo estoy haciendo de mala onda, oigan. Todavía hay tiempo de que si no estamos haciendo algo tan bien, pues de echarle más ganas, de meterle más energía, de meterle más ritmo y ánimo. Sí se puede. Sí se puede, queridos amigos. Mi nombre es Marina, te acompaño de lunes a viernes de 4 a 9 p.m. Hoy regresamos ya a la normalidad de la vida. En breve, por muy corto tiempo, pero bueno. Acá andamos disfrutando de la buena música de tu radio y por supuesto de las grandes sorpresas que tenemos para ti. Ya tuvimos ganadores de Vide Cirque y lo que se viene, oigan, se vienen muchas más oportunidades de ganar con el 102.1. 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Ella es antes de Caliuchi, se hizo de Sabrán Mateo, es el último baile con Lugra.

Ahí tenemos Stay Love a través del 102.1 de tu radio. Conductores, se acerca su hora de brillar. Queremos saber qué sucede en las calles de la ciudad. Hay tráfico, todo tranqui, cómo va la maquinita, cómo va Isidro Favela, Boulevard Aeropuerto, por supuesto Pino Suárez, Toyocan, Colón. Mándate nota de voz y cuéntanos qué sucede donde te encuentras. Todos participan, Uber, Didi, taxi, transporte público, conductores particulares. Y el inicio de 2027 va a ser esplendoroso, porque tendremos en México la música de Summer. Lo escuchamos aquí en tu radio con Potential. Súbele.

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16: Hola, Radio Disney, ¿pueden poner All You Ever Wanted de Oliver Tree, por favor? Gracias, saludos.

es All You Ever Wanted con Oliver Tree. Aquí arrancamos las 7 de la noche con un minutito, con buena música, con el grande e inolvidable Oliver Tree, que siempre lo recordaremos y que le mandamos mucho brillito donde quiera que esté. Así arrancamos las 7 con un minuto en el reloj, hora de la escudería. Conductores, ¿qué sucede en las calles de la ciudad? Tenemos versus, ¿eh? Alargamos el versus por el exitazo que tuvo. En la primera esquina se encuentra Coti, Pau, Paulina Rubio y Julieta Venegas con Nada Fue Un Error. Primera rolita. Segunda esquina, Carlos Vives y Shakira con La Bicicleta. Algo más movido, algo más latino. Ambas son muy buenas rolas, ambas 12. Son muy buenas rolas y vale la pena que le des tu voto a una de ellas. Tú decides a quién quieres escuchar. Y por supuesto también si quieres mandar saluditos, tu reporte vial, te esperamos vía WhatsApp 722-454-1021 para que ahí elijas. Elijas tú quién se merece sonar en este martes brillante a través de tu radio. Se vienen muchas sorpresas, por cierto. Andamos, en este mes andamos de aniversario en las noches brillantes de tu radio y tenemos sorpresitas en las últimas dos semanas del mes. Les vamos a contar a través de las redes. Así que atenti, atenti, arroba soy Marina Brillante en Instagram y también en TikTok. Esto es Eres con Café Tacuba.

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0: Ale junto a Elena Rose, se llama Tutu, Tutu, Tutu. Ya son las 7:16. Gracias a nuestro querido Samuel, que anda en el tráfico de la maquinita. Un abrazo. Nos informó por acá, así como Víctor. Bienvenido, Vic.
1: Buenas tardes. Hay demasiado tráfico sobre Isidro Favela, Avenida de los Maestros. Es un caos para poder pasar sobre la maquinita.
0: Para que lo tengan en cuenta, por favor, queridos conductores, como que ya se hizo costumbre que en esta vía encontremos en esta hora precisamente la carga vehicular bastante intensa, para que por favor lo tengan en cuenta. Gracias, Vic. Gracias a el buen Samuel, que también anda por allá en la maquinita y nos reportan el tráfico intenso. Paciencia y buena facturación, conductores. 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Ahora, Pink Panther es.

Ahí tenemos a Manuel Turizo con Maluma, se llama Apambichao. Estamos llegando a las 7 ya con 29 minutos, recordándote que hay versus en la casa. Lo alargamos, familia, alargamos el versus, y para quienes digan qué onda, yo quiero participar, ¿de qué se trata? Manda una nota de voz y dinos a quién le das tu voto. 722-454-1021, esquina número 1, ahí tenemos a... Colaboración de Coti, Paulina Rubio y Julieta Venegas, se llama Nada Fue Un Error. Dos mileros, ustedes saben de lo que les estoy hablando. Muy buena rola para disfrutar en este martes por la noche. ¿Quieres darle tu voto? Déjanos una notita de voz en WhatsApp y dinos que le das tu voto a Nada Fue Un Error o la opción número uno también. También funciona. Para la esquina dos tenemos algo más movido, algo más latino, de Colombia para el mundo, Carlos Vives y Shaki.

Estamos en la bicicleta de Shakira y Carlos Vives. Es momento de que tú elijas qué quieres escuchar a través del 102.1. Esquina número 1, nada fue un error. Esquina número 2, la bicicleta de Shaki con Carlos Vives. Te esperamos en el WhatsApp 722-454-1021. Miren nada más, ¿quién llegó a iluminar la noche? Pues la superestrella, es Aitana.

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1: Hola Radio Disney, soy Tonali, saliendo del trabajo. Saludos.
2: Saludos Tonali, muchos besitos. Cuídate mucho y que tengas una noche brillante, querida. Gracias por estar con nosotros, por dejarte acompañar del 102.1 y por supuesto, ¿cómo vamos? ¿Cómo vamos con esos votos? Esquina número uno, nada fue un error de Coti, de Julieta Venegas y de Paulina Rubio. En la esquina número dos tenemos a Shakira con Carlos Vives y La Bicicleta. Recuerda participar porque se vienen grandes sorpresas. Que si el show, que si el concierto, que si el circo. No, bueno, la verdad es que nos hemos encargado esta temporada de consentirles al máximo como se merecen, por supuesto. Así que atentos a todo lo que se viene en la cabina de Radio Disney y en las noches brillantes en especial, porque andamos de aniversario y estas semanas que vienen estarán deliciosas, no les puedo decir mucho, pero van a estar así. Es la palabra, deliciosas. ¿Quieres saber de qué se trata? Síguenos también a través de las redes sociales. Arroba Radio Disney MX y arroba Soy Marina Brillante para que te puedas reportar con nosotros. Y vamos a dejarte con esta canción que me emociona mucho poder ya tenerla en Radio Disney. Oigan, qué bonito. Esto es parte del nuevo álbum de Anita. Un álbum bastante interesante, un álbum distinto, un álbum que reúne lo mejor de los ritmos brasileiros y de su estilo, por supuesto. Se llama Azul, a través de tu radio, así que disfrútalo, gózalo. La verdad está para subirla a tu radio. Venga.

0: la buena música de Lagos no se acaba hasta que acabe. 7:53 y ahora sí, ¿quién gana? El versus versus.
1: Hola Marina Brillante, yo quiero votar por la de la bicicleta.
2: Hola Radio Disney, yo quiero votar por Shakira.
0: Ok, por Shaki. Natalie, ¿tú qué dices?
3: Soy Natalie y voto por Julieta Venegas.
0: Gracias, Natalie. Mau.
4: Buenas tardes, aquí es amigo Mau desde Folvos, participando en este versus versus. Estaría súper bien poder seguir escuchando a Shakira con Carlos Vives con la de Guía de Bicicleta. Pues gracias, saludos a todos.
0: Mucho Shaki fan, pues ustedes lo pidieron y aquí suena la bicicleta de Carlos Vives y Shakira de Colombia para el Mundo y un abrazo fuerte a Colombia. Mucho brillo.

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8: Son las 8.
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10: Hola, Disney, ¿podrían poner la canción de Ruleta Rusa de Kenia Os, por favor? Gracias, saludos a todos en cabina. Bye.

Es Kenia 2 con Ruleta Rusa. Llegamos a las 8:03 en el reloj. Buenas noches. ¿Cómo están? ¿Cómo va este martes 11 de agosto para todos ustedes? Les tenemos noticias. Noticia número 1. Mañana les acompañaré en el despertador de Radio Disney. De 6 de la mañana acá andaremos disfrutando, despertándolos. Habrá mucho por contar el día de mañana. Desde las 6 de la mañana estaremos por acá en el 102.1, así que acompáñanos mañana en el despertador de Radio Disney 102.1 Toluca. Agenda el tuyo, si todavía no lo agendas, ¿qué esperas? 722-454-1021. Mañana estaremos por acá desde las 6 de la mañana en el despertador. Y por supuesto, también con mucho movimiento y muchas noticias desde lugares especiales. Así que quédate con nosotros. Noticia número 2. Este mes, las noches brillantes están de aniversario. Ajá, y les vamos a tener unas sorpresitas con una familia muy especial. Tiene que ver con algo rico, algo delicioso, algo que van a disfrutar. Y que van a querer participar, sí o sí. Ya no puedo decir más, pero sí o sí se van a querer sumar a las dinámicas, así que quédense atentos en las redes, @soymarinabrillante en Instagram, TikTok, por ahí. En unos días les estaremos compartiendo una noticia que me tiene muy emocionada, y esto es para ustedes. Lluvia en el centro de la ciudad, para que lo tengan en cuenta, conductores, escuderías, y en esta noche nos cuenten a través de tu conexión el nombre de su primer mascota. ¿Cómo se llamaba su primer mascota? ¿Se acuerdan ustedes? ¿Se acuerdan ustedes de ese primer Michi, ese primer perrito que tuvieron en casa? ¿Se acuerdan de su nombre? Manden su nota de voz y díganos, ¿quién fue esa mascota que les cambió la vida por completo? No mascota, parte importante y un nuevo integrante de su familia. Te esperamos en tu conexión, queremos saludarte también y, por supuesto, dejarte con buena música. Bizarrap, J Balvin y la Music Station número 62. Disfrútala.

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0: Ahí escuchamos American Girls de Harry Styles, que ayer se despidió de su público, de sus fans en la Ciudad de México, con el cierre de Together Together, con fechas espectaculares que tuvo en México. ¡Qué maravilla! Y felicidades a nuestras ganadoras que tuvieron la oportunidad de verlo precisamente ayer, 10 de agosto, en la última fecha. Ganadoras de Radio Disney Toluca. Muchas, muchas felicidades. Sin duda nos regaló grandes momentos Harry Styles. Nos regaló, además de los conciertos, pues sus apariciones ahí random en la calle, corriendo, que si echando cafecito, que si el matcha. Qué bonito que se dejó empapar de la bellísima Ciudad de México. Y qué bueno también por todas las personas que tuvieron la oportunidad de sacarse una foto. A lo mejor de no ir al concierto, pero de sacarse una foto con él en las calles. Qué maravilla. También comió taquitos. Qué belleza. Lo escuchamos con American Girls, justo algo nuevo de su producción discográfica más reciente. Y entre otras noticias, hoy estamos hablando de tus primeras mascotas. A ver si te acuerdas del nombre de tu primera mascota, Itzel.
1: Hola, Marina. Mi primer mascota se llamaba Naomi. Estuvo conmigo 13 años, toda la universidad prácticamente, cuando me fui a vivir sola. Y pues ya, regresó con Dios el año pasado. La quise muchísimo y todavía me acuerdo de ella. Gracias.
0: Inolvidable será siempre Naomi, precisamente por eso, por los recuerdos que creamos con ellos. Gracias, Itzel, por compartirnos esta historia tan bonita de Naomi. Te mandamos un fuerte abrazo, cuídate mucho y que tengas excelente noche. Así como Itzel, tú también nos puedes contar la historia de tu primera mascota. ¿Era perrito, gatito, un hámster? ¿Cómo lo recuerdas? ¿Cómo llegó a ti? ¿Cuánto tiempo estuvo contigo? Platiquemos a través de tu conexión. Súmate a la conversación en el 722-454-1021. Lluvia intensa en el centro. Por favor, conductores, escuderías, hay que manejar con precaución. Enciendan intermitentes, disminuyan velocidad. Y a lo que le subimos es a la radio.

Cazuelas. Chino y Nacho con Dani Ocean a las 8:27. Leemos al profe Vic en tu conexión. Mar, gracias por esta tarde-noche brillante. Saludos. Ariadna, abrazos. El profe Vic, querido profe Vic, qué placer poder saludarlo. Lo extrañábamos por acá en las tardes-noches brillantes. Gracias y un abrazo, por supuesto, para Ariadna también, de parte del profe Vic. Hoy platicando sobre los recuerdos de tu primer mascota. Cuéntanos cómo se llamaba en tu conexión. ¿Cómo se llamaba? O si todavía estás con él. Queremos saberlo todo al 722-454-1021 en esta noche fría, lluviosa en la ciudad y con buenas noticias. 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

0: El IMSS reportó 22,700,000 puestos afiliados, la cuarta cifra más alta de la que se tenga registro y la mayor para un mes de julio, compuesta en un 87% por empleos permanentes. El mes cerró con una baja de 19,500 puestos por la estacionalidad del fin de ciclo escolar y del ciclo agrícola. La presidenta Claudia Sheinbaum anunció la incorporación de Naucalpan al programa de bacheo del Plan Integral de la Zona Oriente del Estado de México, que ya opera en 10 municipios con trenes de pavimentación y acumula más de 1,200,000 metros cuadrados rehabilitados, como parte de la estrategia coordinada con la gobernadora para mejorar la movilidad y seguridad.
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Soy fan de esta rolita, ¿eh? Martin Garrix, Ed Sheeran con Repeated a las 8:39. Ya andamos en la recta final de este espacio, recordándote que el 18 de agosto será histórico para el Auditorio Nacional porque llega Sam Smith en vivo. ¿Quieres verlo? ¿Con un acompañante? ¿Con transporte incluido? Entonces, pendiente de la programación de Radio Disney, porque nosotros queremos obsequiarte la oportunidad de estar ahí con alguien más y encargarnos absolutamente de todo. Traslado, ida y vuelta y el boleto tuyo y de tu acompañante, obviamente. Entonces, mantente al tanto de la programación de tu radio y participa a través de tu conexión. Estas y muchas, muchísimas sorpresas más, solo con Radio Disney Toluca, la única estación que te lleva a todos los shows, espectáculos, conciertos. Y hablando de eso, Jamie nos hizo llegar un mensaje de texto muy especial y muchos videos. Buenas noches, Marina. Gracias por los boletos de Alex Intec. Fue un gran concierto de 35 años de trayectoria. Cantó todos sus éxitos. Nos hizo en la noche con Yo Soy Tu Amigo Fiel, La Familia Peluche y hasta el comercial de ¿Se acuerdan? ¿Se acuerdan?

0: acuerdan del clásico de aprieta, exprime, apachurra? Familia, muchísimas gracias. Mil gracias de parte de Jamie, sus videos, disfrutándolo. Eso nos llena el corazón. Muchas felicidades. Estuvo padrísimo, oigan, el concierto. ¿Cómo no? ¿Qué tal es aburrido? No, pero bueno, eso dejando de lado los éxitos que tiene de verdad colocados Alex Syntek en toda su carrera. Fue un concierto muy emotivo, un concierto de mucho contexto. Eso me encantó también, que nos compartió. Esta canción la hice por esto. Esta canción se escribió por tal. Eso fue maravilloso. Un gran músico, un grandísimo multiinstrumentista, una banda espectacular. Y bueno, Jamie, qué bonito que lo disfrutaste. Te mandamos un abrazo, hermosa. Gracias por compartirlo con nosotros. Qué bonitos videos. Se quedan en el recuerdo. Justo acabo de leer un video que dice: lo único que te dejan los conciertos es el sentimiento del momento. Así que qué bello que lo pudieron sentir. Hola, hola, Dan.
1: Hola, hola, Marina. Muy buenas noches. Solo para saludarte y desearte que tengas una excelente noche brillante.
0: Gracias.
1: Amigo Dan de Escudería.
0: Querido, para ti también, que tengas una excelente noche brillante. Que llegues con bien a casa, que descanses, que tu sueño sea reparador. Y, por supuesto, que sigas conectado al 102.1 de Repeater con Ed Sheeran. Te dejamos ahora con algo en español. Esto es Lazo y feliz aniversario.

Oasis junto a Paty Cantú en el 102.1 con viento a tu favor. Que tengas excelente y brillante noche de martes 11 de agosto. Recuerda que mañana te acompañaremos en el despertador de Radio Disney. Agenda el tuyo si todavía no tienes. O tu autodespertador también. Te puedes poner tu música favorita. Mañana andaremos por acá desde las 6 a.m. y ya andamos en la recta final de este espacio. Así que vamos a disfrutar algo nuevo de la reina del pop. Es I Feel So Free con Madonna.

Me con Ariana Grande, y así nos vamos, nos despedimos. Mañana tenemos una cita a ustedes, su servidora, 6 de la mañana. Ponga su despertador. No, pues ya es ahora. Muchos ya se están obviamente arreglando, que para irse a la oficina, que al trabajo, que todavía los niños no entran a la escuela, pero hay muchas actividades. Así que permítenos acompañarte mañana desde muy temprano. 6 de la mañana que arranca el despertador. Puedes agendar el tuyo. Un autodespertador también se vale. En ausencia de Tan, me quedo con ustedes. Gracias a Feli Jacob en la producción al aire. Como cada tarde noche, bueno, ya andamos por acá de vuelta, y no, porque mañana de nuevo tenemos cambio de turno. Pero grandes sorpresas, eso sí, y buena música en tu radio. Mi nombre es Marina, Instagram, TikTok, @soymarinabrillante. Y recuerda que si vibras bonito, bonitas cosas suceden. Hasta mañana, bye bye.

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0: Son las 11.
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20: Hola, hola, bienvenidos a un nuevo episodio de Ya Oíste. Yo soy Génesis Sainez Silva, un gusto estar con ustedes. Hoy abordaremos un tema que la verdad yo siento que es muy poco conocido, pero que es muy importante hablarlo, y es el embarazo psicológico. Y para ayudarnos a entender qué es, por qué ocurre, cómo se trata, nos acompañan la doctora Diana Bautista II, que es ginecóloga. Mucho gusto, ¿cómo está, doctora?
21: Muy bien, un placer estar con ustedes y muy contenta de hablar de este tema.
20: Uy, se va a poner interesante. Y también tenemos a nuestra queridísima amiga Sharon Paredes. Ella es neuropsicóloga, ya nos ha acompañado en otros podcasts. Bienvenida, ¿cómo estás?
22: Muchas gracias, aquí de vuelta, ya sabes que me encanta estar con ustedes compartiendo conocimientos.
20: Uy, yo soy feliz porque siempre que les digo, cuando iniciamos el podcast, nos desconectamos del mundo y aprendemos. Me gustaría que nos contaran un poquito de qué es en realidad esto.
21: Ok, pues el embarazo psicológico es una condición en donde la mujer cree que está embarazada, pero además tiene síntomas de embarazo. Entonces, dentro de estos síntomas, pues podemos tener congestión mamaria, crecimiento abdominal, sensación de movimientos fetales. Puede llegar hasta el punto en que la paciente puede tener contracciones.
20: ¿Qué?
21: Entonces, tiene todos los síntomas de una paciente embarazada y hasta muchas veces hasta exacerbados.
22: Otro de los síntomas que comparte la doctora, incluyamos la amenorrea. Y es algo muy importante que dice la doctora, no es una cuestión solamente de creerse, porque los síntomas están ahí. Exacto, los síntomas son reales. Entonces, estamos hablando no solamente de una cuestión psicológica, no solamente de una cuestión fisiológica, sino también neuroendocrina, ¿no? Porque también tiene que ver los cambios hormonales. Entonces, ¿en qué se presentan estas situaciones? ¿En dónde las podemos ver? En personas, en mujeres que hayan tenido un duelo, por ejemplo, perinatal, postnatal, también en personas que tengan muchos deseos de quedarse embarazada, también se presentan en pérdida de pareja, Pero está muy asociado, ¿verdad?, con esta obsesión, puede llegarse a convertir en una obsesión o también este deseo intenso de estar embarazada, ¿no? Entonces, no solamente en eso, también en personas que incluso tienen miedo de quedarse embarazadas.
20: Creo que he escuchado más esa parte del miedo porque, pues claro, ¿no? O sea, se protegen y todo, pero dices que yo no quiero. Y tantito a lo mejor no vino su periodo porque a lo mejor se estresó de que justo ya dijo ya no, que acabo de hacer, o el trabajo, y no les baja, ¿no? Entonces es como de ya. He escuchado más que es por el miedo que por otra, que es la parte justo del duelo. Eso se me hace muy interesante. O sea, a partir de un duelo, ¿vuelven como esa parte, se activa o cómo es eso?
22: Sí, o sea, digamos que son situaciones o factores de riesgo, y más en una mujer que probablemente, ¿verdad?, tiene un historial para procesar emociones de una manera no confrontativa. ¿Cómo se puede diferenciar? Que en la psicosis, una vez que ya es revelado a través de estudios, ya sea de sangre, ¿no? O también, sí, en este tipo de estudios clínicos en donde ya se le menciona a la mujer, no estás embarazada. Cuando es psicosis, a pesar de que me están diciendo la verdad, yo todavía me aferro. Entonces, aquí, por ejemplo, tendría que ver con una cuestión de cómo se conecta con la realidad. Y, por ejemplo, en otras situaciones que no tienen que ver con psicosis, todavía la persona sí mantiene este contacto con la realidad porque llega a cuestionarse. Claro. Y entonces los síntomas que tuve que fueron, entonces puede que se trate de otra cosa, o sea, todavía tengo un cuestionamiento reflexivo.
21: De hecho, la paciente, bueno, hay que diferenciar, hay la paciente que también simula, esa es la paciente que no va a tener síntomas, sino que dice yo estoy embarazada y me lo estoy inventando, ¿no? Por ciertas cuestiones psicosociales principalmente. Okay. Pero la otra es la que ella cree que sí está embarazada. Y la que, como ya mencionamos, tiene síntomas y que además se hace prueba de embarazo.
20: Esa es la se me vino, qué bueno que lo mencionó, porque se la hacen la prueba y sale positiva.
21: Hay cosas que pueden suceder. Una es la prueba puede salir, tienen falsos positivos. O sea, entonces la prueba confirmatoria es en sangre, es una hormona que se llama gonadotrofina coriónica, fracción beta. Okay. Que es exclusiva del embarazo y que se va duplicando, triplicando cada 48 a 72 horas. Oh. Sin embargo, lo primero que hace la paciente, pues eso, la mujer, es hacerse una prueba en orina.
20: Claro.
21: ¿Vale? Entonces, pueden haber elevaciones mínimas por la alteración neuroendocrina, pero esa hormona no va a elevarse arriba de 14 miliunidades. O sea, es muy poquito y es poco significativo. Entonces, ¿qué es lo que hacemos nosotros? Tomar esa hormona de control. Ahora, algo importante que tenemos, la presión social. Eso es súper importante, que actualmente muchas de las pacientes, más las que van al instituto, pues están embarazando ya un poquito más grandes, ¿no? Porque ya tienen una licenciatura, tienen posgrados, maestrías y todo eso. Pero también hace que la gente te diga, oye, ¿y para cuándo?
20: Ya se te fue el tren.
21: Ya se te fue. Yes. O vas a tener alteraciones, o no te vas a poder embarazar. Y fíjate que me he dado cuenta que hay como un piquito, como a partir de los 35 años, que la presión social como que pega todavía mucho más, ¿no? ¿No? Yo ya tuve tantos, o ya te casaste, o todo eso. Entonces, eso involucra mucho que las mujeres empiecen con este tipo de trastornos.
22: Hay algo importante que me gustaría mencionar, y es que el ISSSTE tiene el código mariposa, que justamente este código mariposa se centra en brindarle empáticamente a una mujer que ha pasado por un proceso de duelo peri o postnatal. Y entonces, en ese momento, lo que se recomienda es darle un espacio y también brindarle quizá contención emocional y consejería.
20: El tratamiento que lleva es más parte psicológica, va de la mano con la parte ginecológica. ¿Cómo es ese trabajo en conjunto para ayudar?
22: Es psicológica, o sea, una vez que ya se identificó que no hay un embarazo real, ya es psicológico, y en algunos casos puede ser con tratamiento farmacológico y con el psiquiatra.
21: La paciente tiene un por qué siente esos síntomas, ¿no? No de repente me los inventé.
20: De la nada.
21: Si bien están relacionadas con el deseo de un embarazo, también es cierto que, ejemplo, o sea, tenemos alteraciones en hormonas. Las mujeres nos regimos por hormonas.
0: Sí.
21: Todos nuestros días están regidos por hormonas y de acuerdo a la edad que tenemos, pues eso obviamente si se disparan, si bajan, si se alteran y todo eso, ¿no? Yo les digo, es como de repente ir al dentista, ¿no? Pocas veces vas regularmente al dentista, ¿no? Lo mismo, pero cuando vas te encuentras todo lo habido y por haber. Igual sí. Con los ginecos, ¿no? Cuando vamos, pues encontramos todas las alteraciones hormonales que puedes llegar a tener y eso lo vinculamos a la sintomatología que tú tienes, tengas o no un deseo de embarazo.
0: Okay.
21: Entonces, en ese sentido, por ejemplo, muchas mujeres dicen, oye, yo digo que estoy embarazada porque aparte de que no menstruo, pues tengo secreción por el pezón, ¿no? Y tengo salida de leche, ¿no? Lo que llamamos la galactorrea. Pero además, yo siento que mis mamas están congestionadas. Pero además, siento que ya me estoy hiperpigmentando, ¿no? O sea, que me salen las manchitas del embarazo, dichoso melasma. Fíjate, me está creciendo el abdomen, entonces, ¿de dónde me crece el abdomen si no estoy embarazada? Y puede ser esto tan prolongado como el trastorno que tenga cada paciente, ¿no? Porque hay unas que se pueden aventar los 9 meses diciendo que están embarazadas y hasta que ellas puedan aceptar una asesoría por psicología, porque tampoco las podemos obligar a ir.
22: De hecho, pues me gustaría dejar el correo de saludmental@iste.gov.mx si llegan a tener alguna otra duda también al respecto del tema o bien alguna orientación, pues podemos responderles por correo electrónico.
0: Muchas gracias por acompañarnos en este podcast, en su espacio. Espero que se lo hayan pasado muy bien.
22: Claro, sí, muchísimas gracias a ti por invitarnos.
0: Para la próxima ya vamos a buscar más temas y que nos acompañen en esta mesa de debate. Ah. Perfecto, pues, gracias doctora, gracias Sharon y gracias a ustedes por escucharnos hasta este punto. De verdad que el podcast no sería nada sin ustedes. Cambia mucho el escuchar y el tener información. Y pues recuerda que la salud mental también es importante para todos hoy en día. Yo soy Génesis Zaines Silva. Y fue un gusto estar con ustedes. Nos vemos en un próximo episodio de Ya Oíste. Adiós.
22: Adiós.

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1: 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Son las 6 en punto.
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días por la mañana, Radio Disney. ¿Cómo amanecimos? ¿Cómo estamos? ¿Cómo andamos en este miércoles, mitad de semana, 12 de agosto 2026? Excelente, deliciosa y fresca mañana, 12 de agosto. Estamos muy contentos, muy emocionados de poder compartir contigo. Buenos días para todos los que ya se levantaron. Ya sonó el despertador. Venga, arriba, echarle todas las ganas a la escuela, al trabajo, a los proyectos, a la vida. Y por supuesto, a disfrutar este día con mucho amor y de la mano de la mejor música que solo está en tu radio, Radio Disney 102.1 Toluca. Qué placer poder acompañarte en esta mañana en ausencia de nuestra querida Tan. Me quedo con ustedes. Público querido, mi nombre es Marina. En Instagram, en TikTok, arroba soy Marina Brillante. Feliz de poder estar a lo largo y ancho de esta mañana para disfrutar de la mejor música, de grandes sorpresas, de tus artistas favoritos, de noticias, de sorpresas con el despertador y mucho, pero mucho más. Así que, ¿qué te parece si comienzas a reportarte con nosotros? Buenos días, queremos desearte todo lo mejor para esta mitad de semana. Que sea un miércoles increíble, una mitad de semana inolvidable, por supuesto. Que te vaya increíble hoy en el trabajo. Que sea un día de muy buena facturación, querido conductor, escudería. Y por supuesto, gracias por permitirnos ser tu compañía. Estás escuchando El Despertador de Radio Disney y ella es Nelly Furtado. Bienvenidos.

0: Y con Akon y Right Now nos vamos a una pausa en el despertador de tu radio, pero no le cambies, se vienen más sorpresas en el 102.1.
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Elena Rose, Ale y Tutu Tutu a las 6:17. ¿Qué onda? ¿Ya están listos? ¿Preparados para disfrutar y darle con todo y echarle muchísimas ganas a este miércoles? ¿Desde dónde nos estás sintonizando? Recuerda reportarte en tu conexión y pasar a decirnos, a darnos los buenos días en esta mañana. ¿Mitad de semana ya? Cuéntanos, ¿hoy qué toca? ¿Toca oficina? ¿Vas al gym? Manda tu nota de voz y participa con nosotros. Buenos días para todos. Estás escuchando El Despertador de tu radio. Mi nombre es Marina. Qué gusto, qué placer poder acompañarte a lo largo de esta mañana en ausencia de Tania. Y por supuesto, presentándote buena música con sorpresas de todo lo que tenemos para ti próximamente. Así que atenti porque están por llegar muchas buenas noticias. Que si conciertos, shows, espectáculos, tanto aquí en Toluca como en la Ciudad de México. Así que mucha, mucha atención porque somos la única estación que te consiente, pero como te lo mereces. Somos Radio Disney 101. Ella es Aitana.

Ajá. Este es el ritmo de las mañanas brillantes con Luis Fonsi y Calypso. A las 6 de la mañana ya con 25 minutos. Que no se les haga tarde. ¿Cómo van? ¿Ya prepararon el lunch? ¿Ya están en la ducha en este momento mientras disfrutan la buena música de Radio Disney? ¡Qué maravilla! Para todos les deseamos una maravillosa mañana. Que la pasen bien. Que sea una mañana productiva. Y acá les informamos, pues, ¿qué onda? ¿Qué información hay para hoy? Hoy, 12 de agosto, se celebra el Día Internacional del Disco de Vinilo. Así es, con la finalidad de divulgar y preservar la trayectoria de este formato clásico utilizado para escuchar música que, por cierto, en sus inicios eran sumamente delicados, costosos, y ¿qué creen? Solo se podían escuchar un par de veces, o sea, comprabas uno para un par de veces y ¡vámonos! ¡Listo! En el año 1948, la compañía discográfica Columbia Records presentó el formato de acetato de 30 centímetros. En Reino Unido se ubica la mayor concentración de tiendas de discos de vinilo de todo el mundo. ¿Conservas alguno? ¿Conservas algún vinilo? Platícanos en tu conexión. Queremos saludarte, queremos saber desde dónde te reportas y, por supuesto, que saber quién está conectado en el despertador en San Mateo Atenco, alguien en Lerma, alguien en Toluca, en Algoloya de Juárez, en Metepec. Manda tu nota de voz y participa con nosotros a través de tu radio. Vamos a cambiar el mood de Calypso y algo más latino por algo de nuestra querida Olivia Rodrigo. Esto es Driver's License.

0: La reina Madonna con I Feel So Free, parte de esta nueva producción discográfica que le ha valido mucho éxito, muchas rolas, muchas colaboraciones muy buenas y además la participación también, hay que decirlo, importantísima que tuvo en el cierre de la temporada futbolera del Mundial, lo podemos decir. ¡Qué belleza! Y por supuesto todo lo que viene para la reina, esperemos que giras, ojalá, eso nos encantaría. Y ayer precisamente subió por ahí algunas imágenes súper divertidas felicitando a su hijo Rocco por su cumpleaños. Lo compartió a través de sus redes sociales en Instagram, @Madonna con doble N, recuerda. Precisamente, fíjense que hoy es el día del vinilo y estábamos preguntando si conservas todavía alguno. Cuéntanos a través de tu conexión. Si tienes alguno de Madonna, estaría increíble. Creo que son estos clásicos. A mí me encantaría uno de Freddie Mercury. Tengo uno de Michael Jackson nada más. De Freddie Mercury me encantaría tener uno, pero uno de Madonna también es histórico, épico, sin duda. Esos grandes discos que se quedaron para la historia y que la consolidaron como la reina. Querida Jazz, ¿cómo estás? Bienvenida, buenos días. ¿Conservas algún disco de vinilo?
1: Hola, buenos días, Radio Disney. Sí, tengo varios discos de vinilo porque soy fan de Luis Miguel. Y entonces tengo desde el primer disco de Luis Miguel de Un Sol y luego el de Directo al Corazón, que fue el que me trajeron los Reyes Magos en el 84, 85. Y pues de ahí, la verdad es que sí tengo varios discos de Luis Miguel, pero también tengo otros. Me gusta mucho el de Madonna, los Beatles.
0: Justo.
1: Esos clásicos vinilos que nunca faltan y bueno, me gusta mucho escuchar ese formato. Un saludo a todos, excelente día desde Metepec, soy Jazmín González.
0: Jazz, qué bonito mensaje, muchas gracias por participar, por compartirnos esta pequeña colección. Wow, los de Luismi. Wow, los de Luismi, querida Jazz. Saludos hasta Metepec, por cierto. No, pues cuídalos muchísimo. Y creo que hubo un tiempo en el que precisamente con el auge de todas las nuevas tecnologías y aparatos y demás, justo como que se fue quedando atrás un poco el vinilo. Y en estos tiempos, a mí la verdad me da mucho gusto que las nuevas generaciones estemos entrando en este revivir, en esta onda vintage, que sí se puso súper de moda, pero que justo trae esta nostalgia de otra vez los vinilos y los discos y cassettes incluso, así que padrísimo, qué buena onda, gracias Jazz por comunicarte con nosotros. Tú también, ¿qué esperas? Mándanos tu nota de voz y dinos, ¿conservas algún vinilo? Hoy en el Día Internacional del Vinilo. Entre otras cosas, anuncio importante, precauciones sobre Toyocan, familia, para todos los que están en casa, los que van a salir en punto de las 7:30, 8, que van a ir a andar transitando en Toyocan. A partir de las 8 de la mañana, hoy miércoles, se van a realizar trabajos de mantenimiento en carriles centrales de Toyocan, a la altura del puente de Comonfort, con dirección a la Ciudad de México. Se contempla el cierre de 1 a 2 carriles. Eviten la zona, anticipen tiempos de traslado, o en dado caso de que ya no haya de otra, hay que tratar de tomar vías alternas para evitar contratiempos. Gracias, Clarilu, por la información. Buena facturación, queridos conductores, escuderías. Tú eres Uber, Didi, taxi, transporte público o conductor particular. Cuéntanos en tu conexión. Mientras, Camila Cabello.

Ahí tenemos a Oliver Tree con Life Goes On. 15 minutos para las 7 de la mañana y tenemos que decirle a una personita muy especial. Ella es Itzel Andrea, que hoy está cumpliendo 17 años y su familia, su papá como representante de todos ellos, le programaron un despertador muy especial aquí en Radio Disney. Así que, querida Itzel Andrea, que te la pases increíble, que sea un año más de muchas, muchas cosas hermosas en tu vida, de muchas bendiciones, de muchas metas logradas y, por supuesto, del amor de tu familia, que siempre será tu cobijo más importante. Muchas felicidades, Itzel Andrea. Aquí las palabras de tu familia, este despertador que programaron para ponerte una muy buena rola.

0: Tu cumple, felicidades.
1: Hola, Radio Disney. Quiero mandar un saludo muy especial para mi hija Itzel Andrea García, que gracias a Dios hoy cumple 17 años de edad. Le deseo lo mejor para toda la vida y que todas sus metas pueda verlas realizadas. Que siempre recuerde que la amamos mucho y siempre estaremos con ella, de parte de su papá, su mamá y su abuelita. Y por favor, dedícale la canción Dancing Queen de ABBA. Te vamos escuchando rumbo a Prepa 2. Muchas gracias y saludos.

0: estamos en la recta final de nuestra primera hora juntos en el despertador de tu radio, Radio Disney 102.1. Gracias por dejarte acompañar del 102.1 de tu radio, con buena música, con sorpresas, con muchos despertadores, por supuesto. Muchas gracias a todos los que ya nos están sintonizando, los que están conectados a través de la aplicación, sitio web, bocina inteligente, Naija Radio. Muchísimas, muchísimas gracias. Mi nombre es Marina, en ausencia de Tan, me quedo contigo a lo largo de esta mañana con buena música y, por supuesto, con las mejores sorpresas. ¿Quién quiere ir a ver a Sam Smith en vivo? Porque el 18 de agosto llega al Auditorio Nacional y no les puedo adelantar mucho, pero hoy, chance, al ratito, en breve, se podría ir un acceso doble con transporte incluido, ¿eh? Quédate pendiente, no le cambies de tu radio y ten a la mano, eso sí, siempre tu R de paz. Dicho eso, ¿cómo estará el clima el día de hoy en Toluca?
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0: Tenemos actualmente una temperatura de 10 grados. Vamos a alcanzar la máxima de 21. Esto ya será a partir de la 1, 2 de la tarde. El cielo mayormente nublado por la tarde a partir de las 12, 1 y la probabilidad de lluvia a las 4 de la tarde con un 20%. La mañana rica, soleada, para que lo tengan en cuenta. Echarse un cafecito, a disfrutar. Tendremos a lo mejor calorcito a lo largo de la mañana. Ya en la tarde, obviamente, la lluvia en la ciudad. Para que, eso sí, salgan de casa prevenidos, impermeable, paraguas y en tu radio, la mejor música.
1: Ahora ya sabes si utilizas manga larga, manga corta o llevas paraguas por si las moscas.
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0: Recuerda que puedes reportarte al WhatsApp y contarnos desde dónde nos escuchas. ¿Le quieres mandar saludos a alguien, desearnos buenos días, buena facturación a los conductores? Haz lo tuyo en el 722-454-1021. El Snyder Horror con End of an Era.

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1: Muchísimas felicidades, hermanito menor. Que tengas hoy un día muy, muy lindo. Que Dios te bendiga hoy y siempre, con mucha salud, con mucha paz y con mucho amor en tu corazón. Que sigas siendo tan lindo, tan blanco como lo eres. Eres un excelente hermano. Muchas gracias. Pásatela bien.
2: Feliz.

0: ¡Qué hermosa manera de decirte feliz cumpleaños, Bernardo! ¡Felices 51! Que vengan cargados estos años de magia pura, de mucha salud, del amor de tu familia, de tu hermana que te adora y que hoy te programaron este despertador a través de Radio Disney 101 Toluca. Además, con una canción súper significativa de John Lennon. Queremos felicitarte, Bernardo, también de parte de toda la familia de tu radio. Mandarte un abrazo muy, muy fuerte y feliz vuelta al sol, querido. Muchas gracias a tus hermanas por compartir este momento con nosotros. Qué magia poder arrancar la hora con esta gran sorpresa. Esto es solo una probadita del despertador de Radio Disney, porque además de estos momentos especiales en familia, con amigos, en pareja, etcétera, tenemos también algunas otras sorpresas para ti. Queremos consentirte. Más adelante se vienen accesos para Sam Smith en vivo el 18 de agosto, que estará presentándose con en su gira To Be Free, ahí en el Auditorio Nacional. Así que quédate atento para que puedas participar y repórtate en tu conexión. Mi nombre es Marina, en ausencia de nuestra querida Tan, que anda de cumpleaños. Nos quedamos con ustedes a lo largo de la mañana para disfrutar de buena música y de muchas sorpresas. Así que, Pati, ¿cómo estás? Hablando de saluditos, ¿cómo andas? Bienvenida.
1: Tenemos discos de vinilo. Tenemos canciones desde la familia Telerín. ¿Cómo es? Soy Pati González desde la Central de Abastos de Toluca. Saludos a Fanny, Carlita, Juan de Dios y de María. Todos mis compañeros que están trabajando desde muy tempranito.
0: Esa es la energía, esa es la actitud de Pati. Pati siempre con una energía al tope. Saludos, Pati. Órale, gran colección de vinilos. Es que hoy, para quienes acaban de llegar, es el Día Internacional del Disco de Vinilo. ¿Conservas alguno? Cuéntanos cuál es, a través de tu conexión, o si recuerdas alguno que te hayas comprado de que, pues cuando salió tal, yo tuve la oportunidad de comprarlo. Mándanos tu historia con tus vinilos favoritos hoy en el Día Internacional del Vinilo, aquí en el despertador de tu radio. Gracias, Pati. Un besote para ti, querida, y para todos los que te acompañan. Y por supuesto, para todos los que ya están escuchando desde la Central de Abastos de Toluca. Esto es Llamada Perdida con Morat.

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0: Las 7 de la mañana con 20 minutos, estás escuchando El Despertador de Radio Disney. Hannah, Ashley, las Hash con Perdón, Perdón, encargadas de la música. Recuerda mandar tus notas de voz, decirnos desde dónde nos estás escuchando, desde dónde estás conectado al despertador y contarnos si conservas algún disco de vinilo. Hoy es el Día Internacional del Vinilo. Estamos platicando de este formato para escuchar música que viene desde muchísimos años y obviamente hoy forma parte de uno de los objetos clásicos hablando de música. ¿Conservas alguno? Platícanos en tu conexión. Si le quieres mandar saludos a alguien, desearle buenos días a otra persona o mandarle buenos deseos de facturación a todos los conductores, pasarnos tu reporte vial, claro, también se vale, en el 722-454-1021. Por otro lado, fíjense que nos contó un pajarito que Genaro Adonai está de cumpleaños el día de hoy. Está cumpliendo 6 añotes. Él y su familia y su mami nos escuchan desde Ixtlahuaca. ¿Y qué creen? Hoy precisamente su mami le programó este despertador para felicitarlo. Felicitarte, querido Genaro. Sabemos que nos estás escuchando. Te mandamos todo nuestro cariño. Te mandamos un beso gigante. Que Dios te bendiga, te cuide siempre. Y que hoy sea un día muy divertido. Pero a comenzar con el pie derecho, tienes estas palabras de parte de la persona que más te ama en el mundo.
1: Hola Radio Disney, buenos días. Quisiera programar un despertador para Genaro Adonai desde aquí de Ixtlahuaca. Hoy cumple 6 años. ¿Me podrían poner la canción de Paulina Rubio, La Pau? Mío. Ese hombre es mío. Gracias Radio Disney. Y a Genaro Adonai le quiero decir que le doy gracias a Dios por su existencia. A ti, mi nene, te doy gracias por darme el privilegio de ser tu mamá. Hoy, 12 de agosto, recuerdo que no paraba de temblar porque estuve ansiosa por conocer tus ojos, tu pelo, tu cuerpo y el saber de tu bienestar. Soy afortunada porque a tu lado aprendo todos los días. Y mi amor por ti crece y crece. Te amo, mi cielo lindo. Por ser mi hermoso hijo. Gracias Radio Disney. Excelente día. Siempre los escuchamos desde Ixtlahuaca. De parte de tu mamá María del Mar. Buen día Radio Disney.

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1: Ahí está Lee Tomlinson con Imposter a través de tu radio. Conductores, ¿qué sucede en las calles? Si ya hay tráfico en alguna zona, recuerda reportarlo con nosotros vía WhatsApp. Querido conductor, Uber, Didi, taxi, transporte público, si eres conductor particular, ya está en camino a la oficina nuestros adorados godines a quien les mandamos muchos besos. Repórtate con nosotros, cuéntanos si ya vas camino a la oficina, si te encontraste tráfico, si todo tranqui, semáforo descompuesto. También se vale que nos informes. Y por supuesto, hablando de información, fíjense que los primeros gestos de ayuda internacional para Colombia no han tardado en llegar. Estados Unidos, Argentina, Venezuela, Brasil y México han tendido su mano solidaria. 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Y recuerda que te informamos lo bueno donde quiera que estés. Dicho eso, le dejamos el micrófono del 102.1 a nuestro querido Rolas. Rolas, de todo corazón y desde la cabina del despertador, te mandamos un abrazo muy, muy fuerte. Queremos que sepas que lo más importante es cuando las personas se quedan en nuestro corazón, en nuestros recuerdos, en nuestras historias, en todos esos momentos que compartimos con ellos. Rolas, te mandamos toda la fuerza del mundo.
2: Muy buenos días. Aquí te regresa tu buen amigo Rolas. Para mi hermanita hasta el cielo. Con mucho cariño y respeto. Hasta los reyes.

0: Vamos a una pausa, familia del despertador, pero de regreso tenemos la música de Benson Boone, de Ed Sheeran, Solo para ti, y también sorpresas de lo que está por llegar a tu radio, así que no le cambies.
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0: My Guy de Sam Smith, que por cierto, más adelante tendremos accesos para su concierto el próximo 18 de agosto en el Auditorio Nacional. Así que atento, porque en breve te contaremos la dinámica para que participes. Es boleto doble con transporte incluido, ¿eh? Así es, no tendrás que preocuparte más que por disfrutar el próximo 18 de agosto de Sam Smith en México con la gira To Be Free. Luego de eso, le mandamos un saludo a Rebeca, que nos está saludando en tu conexión. Excelente ombligo de semana. Samuel nos dice, percance por Avenida Heriberto Enríquez y Las Torres. Mucho tráfico, tomen precauciones. Saludos a mi esposa, Anayeli. Dile que la amo mucho. Ay, cuánto amor de parte de Samu. Y Luis Manuel, precisamente, nos reporta el mismo percance en Torres y Heriberto Enríquez, sentido hacia Metepec. Muchas gracias. Y un saludo desde Colombia. Qué bonito. Feliz día a todos en la radio. Un abrazo a la distancia. Abracen, expresemos lo que no decimos a nuestros seres queridos. Perdonemos. La vida es fugaz e impredecible ante nuestros ojos. Cuánta razón en tus palabras. Querida Mari, te mandamos un abrazo fuerte y todo, todo el brillo para ti y los tuyos. Gracias. Y hablando de expresar lo que queremos, lo que sentimos, porque el tiempo es lo único que no recuperaremos jamás, precisamente hoy también celebramos la amistad, la complicidad, la confianza entre Socorro y Clarita. Ellas son comadres, amigas, comadres, confidentes. Y hoy Clarita está de cumpleaños, así que nuestra querida Soco aprovechó este espacio para dedicarle unas hermosas palabras y una canción preciosa. Que viva siempre su amistad y que viva siempre, siempre la vida de ambas, de Clarita y de Socorro y de todos, por supuesto. Querida Clarita, feliz cumple. Pásate lo increíble, que vengan muchas bendiciones para ti de parte de la radio, Radio Disney 102.1. Un gran abrazo y feliz cumpleaños.
1: Hola, hola, buen día Radio Disney. El día de hoy quiero programar este despertador para mi comadre Clarita, que el día de hoy cumple años. Desearle que en esta nueva vuelta al sol le pasen cosas increíbles, cosas maravillosas, y que recuerde que la quiero mucho. Le mando un abrazo y le dedico esta canción con mucho cariño. Un abrazo, comadre. Saludos Radio Disney y muchas gracias por este despertadores.

0: Bad Habits con Ed Sheeran en este miércoles 12 de agosto, ya casi llegando a la oficina, estás manejando, transitando por Toluca, Metepec, repórtate en tu conexión, estás escuchando El Despertador de Radio Disney. Mi nombre es Marina, en ausencia de Tan, hoy me quedo contigo a lo largo de la mañana para presentarte buena música, tus despertadores, obviamente, y en breve dinámicas para que te vayas a grandes espectáculos, shows. El primero es el concierto de Sam Smith. Tendremos accesos más adelante. Así que atentos a la dinámica. Ahora sí, queremos felicitar a Clara, nuestra querida Clara Guadalupe, que está de cumpleaños. Cumple 54. Querida Clara, muchos, muchos años más llenos de salud, de alegría, de armonía, de felicidad y de amor. Te mandamos un gran abrazo. Fíjate, Clara, que tu familia se reunió para programarte un despertador muy especial, para decirte todo lo que sienten por ti y para desearte un muy feliz cumpleaños.
1: Que Dios te bendiga y te llene de felicidad en este cumpleaños y que tengas junto a tu hijo mucha felicidad.
2: Feliz cumpleaños, hermana Clara. Cuídate mucho. Ya 54. Ahí vamos en el camino. Cuídate. Un fuerte abrazo y muchos días como es.
3: Que tengas un hermoso, feliz cumpleaños, hermana. Que Dios te bendiga. Siempre. Te queremos y te amamos. Bye bye.
4: Hola, mamita. Soy Linda. Solo quiero desearte un feliz cumpleaños. Y que si estuviera allí te estaría dando muchos abrazos y besos. Te extraño, mamá. Feliz cumpleaños. Te amo mucho.
5: Hermana hermosa, ¿qué te puedo desear el día de hoy? Más que amor, gracia y paz. Que sigas caminando, siempre feliz, siempre fuerte, siempre solidaria, siempre hermana, madre, hija, esa persona que inspira. Te amo con todo mi corazón. Feliz cumpleaños, Clara.

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12: Son las 8.
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0: qué bello es el amor. Y el amor vive en el despertador de Radio Disney. Buenos días, familia. Feliz miércoles, mitad de semana. En tu radio, la música de Radio Disney Toluca. Qué placer poder acompañarte en esta mañana. Decirte buenos días, que este sea el mejor miércoles de nuestras vidas. Y por supuesto, contarte que tenemos sorpresas para ti a través del despertador. Mi nombre es Marina, en Instagram, en TikTok, nos encontramos como @soymarinabrillante para que por ahí también estemos al contacto. Y en esta hora, ya les veníamos anticipando, se vienen sorpresas, se vienen conciertos. Conciertos que no te puedes perder en la Ciudad de México. Y uno de ellos es el de... ¿Quién para? ¿Quién para? ¿Quién para ver a Sam Smith en vivo en el Auditorio Nacional? Tenemos accesos con transporte incluido, boleto doble para que invites a quien tú quieras a disfrutar de To Be Free Tour en la Ciudad de México. Queremos que estés ahí. Y disfrutar de la música de uno de los artistas internacionales más importantes de nuestro tiempo. ¿Te gustaría ir? ¿Te gustaría participar? Entonces es momento de que pongas atención porque habemos dinámica. A lo largo de esta hora van a sonar dos. Van a sonar dos alertas Radio Disney. Tendrás que, al momento de escucharlas, decirnos en qué hora sonaron. Y la alerta Radio Disney es más o menos así.
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0: Ajá, ok, ya la tenemos. Entonces, en los dos momentos en los que suene la alerta, rápidamente a través de una nota de voz, bueno, de un mensaje de texto en tu conexión, puede ser mensaje de texto o nota de voz, nos mandas el horario exacto en el que salió. Horario exacto en el que salió. No olvides dejarnos también tu nombre, si quieres desde dónde nos escuchas. Adelante, así que muy pendiente de la alerta RD, se va acceso doble con transporte incluido al Auditorio Nacional. Próximo 18 de agosto llega Sam Smith a nuestro país con To Be Free Tour. No te lo puedes perder, ¿eh? Una exclusiva de tu radio.

0: 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Cuando suene, recuerda mandarnos el horario exacto a través de tu conexión. No le cambies, estás escuchando El Despertador de Radio Disney.
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Se nos fue Harry Styles, pero qué gira. Together Together tuvo una parada histórica en la CDMX. Felicidades a nuestros ganadores. Y ahí lo escuchamos con Late Night Talking en esta mañana de miércoles. Mitad de semanita, familia, ¿cómo andan? ¿Ya en la oficina? ¿Ya andan en la chamba? ¿Ya aperturaron el negocio? ¿Cuántos ya disfrutando de este solecito delicioso, de un buen desayuno, un buen cafecito que toca hoy? Manda tu nota de voz y repórtate desde donde nos estás escuchando vía WhatsApp. Y además, prepárate porque este sábado tienes misión especial. 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Dicho eso, atentos con la alerta RD. Atenti, falta una. Una nada más. Tiny, Karol G y Única. Buenos días.

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2: 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Llegó Rosalía con Bizcochito, que anda también ya próximo a presentarse en la CDMX. Qué maravilla de tour, ha sido un espectáculo de principio a fin, sin duda todo lo que ha hecho Rosalía con este último disco. Chequen en redes sociales todo lo que está por llegar para ella, ahí la encuentran en las redes como La Rosalía, para que estén pendientes de todas las notas, todas las noticias. Seguramente en México será una estadía placentera, una estadía increíble para todos los fans, y ojalá que la veamos también en las calles. Es que tiene una magia bien especial, así como Harry, de que verlos de repente ahí caminando o así. Ojalá que salga Rosalía a echarse sus taquitos en la CDMX. Entre otras noticias, tenemos a Eli, que nos dice en mensaje de texto Radio Disney, percance en el cruce de Torres Heriberto Enríquez, dirección a CDMX, pesadísimo el tráfico. Saludos de parte de Elisa. Ya nos vienen reportando, de hecho, este percance de toda la hora anterior. Estuvieron por ahí comentándonos del percance en esta zona y del tráfico, además, que está ocasionando el mismo. Para que lo tengan en cuenta nuestras escuderías, aquí hacemos comunidad con ustedes, ¿eh? Uber, Didi, taxi. ¿A qué escudería perteneces tú? ¿Hay tráfico en alguna otra zona, punto de la ciudad? Mándanos tu nota de voz y participa con tu radio. Recuerda estar pendiente de las alertas Radio Disney, porque hoy te podrías llevar con el despertador acceso doble con transporte incluido para ver a Sam Smith en vivo.

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13: ¡Qué rico, mi amor!

0: Manuel Turizo, Baby, con Maluma, esa pambichao a las 8:38. En breve vamos a conocer al ganador o ganadora de acceso doble con transporte incluido para el concierto de Sam Smith, ¿eh? Atentis todos a la alerta RD para que puedan participar y ganar. Esta es solo una de las sorpresas que tiene el despertador en esta mañana, que se vienen más. Así que atentos a la programación de tu radio, repórtate con nosotros, mándanos tu reporte vial, tu saludito, dinos desde dónde nos sintonizas y, por supuesto, acompáñanos a despertar a esas personitas especiales. Y hoy queremos precisamente despertar a Lucy, porque Lucy está de cumpleaños. Lucy es una niña brillante, llena de alegría, llena de curiosidad, una niña que le hace la vida a su familia con todas sus ocurrencias, con toda esa chispa que tiene. Y hoy, querida Lucy, desde tu radio queremos decirte muchas felicidades. Pásate el increíble, diviértete en grande, come mucho pastel y rodéate de tu familia. Dales un abrazo fuerte a papá y a mamá, porque precisamente tu familia te programó este despertador con una canción que te encanta, Lucy.
1: Lucy, mi amor, te deseo el más feliz de los cumpleaños. Te agradezco que me hayas elegido como tu papá. Me hace muy feliz verte crecer todos los días. Espero que este año te la pases muy bien, aprendas mucho en la escuela y continúes siendo esa niña tan feliz y linda que eres. Te amo.
2: Feliz cumpleaños, princesa. Espero que pases un día espectacular. Te amo mucho. Gracias por llegar a iluminar mi vida con esa sonrisa y ese carácter tan único, tan tú. Te amo muchísimo.
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0: WhatsApp es Katai. 15 minutos para las 9 de la mañana. Y ahora queremos acompañar a dos pequeñitas que están yendo al curso de verano y que, por supuesto, su mami les quiso. Bueno, son prima e hija, ya saben. Y les quisieron programar este despertador para que vayan con su canción favorita. Ya ahora que andamos muy K-poperos aquí en el despertador de Radio Disney, atentas, chicas, porque esta sorpresa es para ustedes.
1: Hola, Radio Disney. Quisiera pedir un despertador para mis chiquitas, que son mi hija y mi sobrina, Fercita y Natalia, porque las llevo al curso de verano. Y me gustaría dedicarles la canción de BTS, Dynamite. Muchas gracias, Radio Disney, la mejor estación.

0: Santos Bravos con Antes de despedir la hora, necesitamos saber quién es el ganador o ganadora de acceso doble con transporte incluido. Sam Smith, el 18 de agosto en el Auditorio Nacional. Tenías que enviarnos en nota de voz o mensaje de texto la hora exacta en la que sonaron las dos alertas Radio Disney aquí en tu radio. Y hay alguien, gracias a toda la participación de todos, por supuesto, pero sí tenemos un absoluto ganador, y ese es...
1: Hola Radio Disney, hola Marina. Hola. Es un gusto escucharte desde temprano. Aquí participando para los boletos de Sam Smith. Espero poder ganar. Escuché las alertas a las 8:15 y a las 8:33. Muchas gracias, saludos.
0: Esa es una respuesta correcta, David. Nos da mucho gusto también escucharte y poder decirte que ya eres ganador de acceso doble con transporte incluido. ¿A quién vas a invitar, David? Que te la pases de lujo, muchas felicidades y gracias por participar con tu radio. Así es, las dos alertas sonaron 8:15 y 8:33. Ahora sí, muchas felicidades, David, y te dejamos con el último baile.

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Adonai, qué bonito. Feliz cumpleaños. De parte de tu esposa, de tu hija, te mandan un abrazo fuerte y todo su amor en este despertador con una canción muy especial. Es Mi Sol de Jesse y Joy. Que vengan muchos años más al lado de tu familia, querido Adonai. Un abrazo y feliz cumple. Pásate el increíble. Familia, bienvenidos a una nueva hora, nueva oportunidad de que te reportes, de que nos cuentes desde dónde nos escuchas. En el 722-454-1021 es el WhatsApp, que ya está activo en la cabina. Queremos saludarte, queremos saber si estás conectado aquí en Toluca, en Metepec, en San Mateo Atenco. ¿Dónde andas? Repórtate al WhatsApp y, por supuesto, disfruta de todas las sorpresas que tenemos para ti en El Despertador. El día de hoy, en ausencia de nuestra querida Tan, me quedo contigo. Mi nombre es Marina. En Instagram, TikTok, nos encontramos como @soymarinabrillante. Y más adelante tendremos otra sorpresita preparada para ustedes de un show padrísimo. Así que no le cambien. Y recuerden que, como recomendación, si ya tienen accesos para los boletos de sus conciertos favoritos en Ciudad de México, como el de Sam Smith, por ejemplo, como Napa Básico, como el Flow Fest, como el Festival Arre, pendiente, porque la mejor manera de ir y regresar a todos ellos es con Ride Tours. 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Ahora sí, genios, con Ruleta Rusa.

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0: es Katy Perry con Watch It Burn. A las 9:16 de la mañana en tu radio. Oigan, recuerden que si ya llegaron a la oficina, pero nos quieren seguir escuchando, ya no tienen cómo sintonizar el 102.1, bueno, si hay maneras, muchas. Y una es a través de la aplicación, descárgala en Play Store, en App Store. 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Y ahora también en la plataforma de iHeartRadio. Ahí también ya nos puedes encontrar. Así que descarga iHeartRadio en el buscador Radio Disney y listo. Ahí estaremos para acompañarte. Y si es que hoy estás en la oficina, te toca estar en el negocio, estás en casa, o por supuesto, para quienes sí están conectados en el 102.1 de radio convencional, un besote. Y precisamente estas maneras de escucharnos vía plataformas permite que estés conectado desde diferentes partes de México o el mundo, como es el caso de nuestra querida Mirna, que ella está escuchándonos desde Jalapa, Veracruz, porque solo Veracruz es bello. Querida Mirna, muchísimas gracias por sintonizarnos desde allá y por mandar este despertador para Miriam Camila, que próximamente estará cumpliendo 10 años, pero hoy le quisieron programar este despertador con una de sus rolas y de sus artistas favoritas. Adelante.
1: Bueno, así es. Soy Mirna, soy de la ciudad de Jalapa, Veracruz. Me encantaría programar un despertador para Miriam Camila, que estará cumpliendo 10 añitos. Le deseamos lo mejor, que la pase súper, súper, súper bien y que disfrute mucho su fiesta. A ella le encantaría escuchar Tommy de Marlara o alguna canción de Marlara que ustedes tengan. Muchas gracias. Saludos.

Ahí está, nada más y nada menos que Shawn Mendes en el 102.1. Avanza la mañana de este miércoles 12 de agosto, 9:27. 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En mensaje de texto, Montserrat se reporta, Radio Disney está cerrado el paso a desnivel de Torres y Tecnológico rumbo a CDMX. El tráfico está pesadísimo. Gracias, Monse, mucho brillito. Paciencia para nuestros conductores, Fernanda. Hola, estamos atorados en el tráfico de Toyocan. Escuchamos el despertador. Pero no llegamos al curso de verano, no. Pero bueno, qué padre que pudieron escuchar su rola. El tráfico en la ciudad. Gracias a nuestra querida Fer, que se reporta con nosotros en el WhatsApp. Y bueno, ni hablar. Toca el turno entonces de disfrutar esta mañana, a pesar de todo, los contratiempos y demás. Hay que tomar vías alternas en los diferentes puntos donde hay congestionamiento vehicular y, por supuesto, mandar tu reporte en tu conexión. Ella es Tate McCree.

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Son los tacones rojos de Sebastián Yatra y spoiler, porque se vienen más adelante accesos para Vive Cirque, un show único atrás de Galerías Metepec. 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Realmente van a estar muy poquito tiempo acá y vale la pena que te vayas a disfrutar, que vayas a disfrutar de este show único para chicos y grandes con Paquín Junior y Angelo. Ahora nos ponemos románticos con Rake.

Ahí está Pink Panthers con Girl Like Me a través de tu radio. Recuerden que se pueden reportar con nosotros. Queremos saber quién y desde dónde están sintonizando Radio Disney 102.1 Toluca. Se vienen muchas sorpresas y la invitación también para que nos sigan en las redes, @RadioDisneyMX. Luego hay muchas dinámicas también por allá. Y por supuesto, @SoyMarinaBrillante. Un placer poder acompañarte hoy en ausencia de Tan en El Despertador. Hemos aquí terminado El Despertador de tu radio. Agenda el tuyo para el día de mañana vía WhatsApp. Recuerda, se agendan hoy para mañana con tu nombre, el nombre de la persona a la que quieres despertar, su teléfono, la hora en la que quieres despertarla, le dedicas una canción y claro, lo acompañas de un buen mensaje. O puede ser un autodespertador, que eso también es una gran idea para tu yo del futuro. Así que agenda el tuyo para mañana y gracias por acompañarnos en El Despertador de tu radio.

0: despertador de tu radio se desconecta por el día de hoy, pero ya puedes programar el siguiente desde este momento en tu conexión.
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11: Son las 10.
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13: Hola Marina, te estoy escuchando desde Metepec, específicamente desde San Miguel Totoxtlapilco. Saluditos.

Dancetería con la reina Madonna a las 10 de la mañana con 3 minutos. ¿Cómo andamos? ¿Cómo van en esta mitad de semana? Para todos los que nos escuchan en la oficina, en el negocio, en casita, un abrazo, cuídense mucho, mucho brillito. Y que sea una semana increíble, que siga siendo una semana increíble con muchas cosas bonitas para compartir. 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Y ahora, te dejamos con esta canción que funge también como un mantra para darnos ánimos, para apapacharnos y para creer en nosotros. Ella es Natalia Jiménez. Llama.

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Y así es como cada vez falta menos para ver a Sam Smith en vivo en el Auditorio Nacional. Ahí lo escuchamos con My Guy. Y recuerda que los accesos los tenemos aquí en tu radio. Así como también queremos acompañarte en este regreso a clases con la mejor mochila. 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Así que pendiente. Así es, todos los chiquitines para que puedan participar. 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

mucho flow con Ana Mena y Lola Índigo. Se llama Patitoa, aquí en tu radio. Seguimos disfrutando de esta mañana brillante, mitad de semanita, y tenemos sorpresas. Más adelante conoceremos a los y las ganadoras de Be The Cirque. Mañana, allá en atrás de Galerías Metepec, a las 8 de la noche es la función. Así que atentos para todos los que participaron, los que enviaron su frase ganadora. En breve, chance y te escuchas al aire y resultas ganador de acceso triple, además, para toda la familia. Oigan, quienes ya tengan boleto para próximos conciertos o festivales también en la Ciudad de México, que viene el Festival Corona Capital, viene el Festival Arre, viene el Festival El Flow Fest, que no se lo pueden perder, va a estar buenísimo en esta edición 2026. 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

0: 15 minutos para las 11 de la mañana. Escuchamos a Peggy Gou con It Goes Like Na Na Na a través de tu radio. Queremos mandarle un saludo a todas las escuderías. Ustedes saben quiénes son: Uber, Didi Taxi, manejas transporte público o eres conductor particular. Cuéntanos si hay algún reporte vial, alguna novedad en las calles de la ciudad. Sabemos que hay varios puntos con reparaciones importantes. Entonces, bueno, si algo por ahí, uno de estos eventos está ocasionando más tráfico, nos cuentas en el WhatsApp. También si quieres mandarle saluditos a tus compañeros de trabajo, a tu jefe, a todos los que están allá en la oficina. Pásenla rico en esta mitad de semanita. Qué rápido, ¿eh? Ya miércoles 12 de agosto. Y hoy te acompañamos en ausencia de Tan desde las 6 de la mañana. Recuerda agendar tu despertador para el día de mañana a través del 722-454-1021. Ganadores de Videcirc, los primeros. Hola, hola.
1: Hola, muy buenos días. Radio Disney me lleva a Videcirc. Espero haberlo dicho correctamente, pero me gustaría asistir porque el circo nos transforma y nos hace felices durante la función. Gracias, saludos, mi nombre es Ilanel Torrealba Mesa.
0: Bien dicho, Hilda, muchas gracias por participar. Hola, Fer.
2: Hola, Radio Disney, soy Fernando, los escucho desde Metepec. Y Radio Disney lleva a mi familia y a mí a disfrutar de Videcirc, pero ganar, saludos.
0: Dos primeros ganadores. ¿Tendremos más? Sí. Próximamente. Quédate con nosotros para ver si resultas ganador. Hilda, Fer, felicidades. Los dejamos con los Caligaris.

0: después de la pausa. Más ganadores para Vides y IRC.
1: Hola, muy buenos días. Mi nombre es Mayra y Radio Disney me lleva a Vides y IRC a disfrutar la función de Paquín Junior y Angelo. Muchas gracias, Radio Disney. Saludos para todos.
2: Hola, Radio Disney. Buenos días. Radio Disney me lleva a Vides y IRC. Estoy muy emocionada porque la verdad es que yo no he tenido la oportunidad de ver muchos actos circenses. Soy Lau, los escucho desde el bello Coyoacán. Saluditos, linda mañana.
0: ¡Felicidades, Mayra, Lau! Ustedes también ya ganaron. No le cambien del 102.1.
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3: Son las 11.
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4: Hola Radio Disney, ¿podrían poner la canción de Ruleta Rusa de Kenia Os, por favor? Gracias, saludos a todos en cabina.

KOs con Ruleta Rusa a las 11:05. Nuestra última hora juntos, Radio Disney. A las 12 estará llegando nuestro querido Alex con toda su buena vibra. Y por supuesto, con todas sus locuras, con mucha diversión a través de tu radio. Mientras, en esta última hora tenemos sorpresas, tenemos información y tenemos saludos. Gracias a Alex, es chofer de urbano que se reporta por acá. Reparación de puente Comonfort Toyocan, dirección Ciudad de México. Hay un caos. Han estado reportando esto desde muy temprano y al parecer todavía no se libera. Así que paciencia y brillito de mucha paciencia y buena vibra para quienes estén en el tráfico del puente Comonfort. Muchísimas gracias, Alex. Buena facturación, cuídate mucho. Te seguimos acompañando. Gracias también a Paloma, la taxista, que se reporta por acá. Querida Paloma, abrazo fuerte. Gracias por la información. Nos mandó por acá un aviso de expedición de licencias para el servicio de transporte público el día de hoy, 12 de agosto, allá en San Mateo Atenco, desde las 9 hasta las 16 horas. Frente a la presidencia municipal de San Mateo Atenco. Muchísimas gracias, Paloma, la taxista, ya está con nosotros reportándose. Y por supuesto, también queremos invitarlos a todos a que nos digan desde dónde nos escuchan. Completa la frase: yo escucho Radio Disney desde... Queremos saber si hay alguien en Temoaya, alguien en San Mateo Atenco, alguien en Xonacatlán, alguien en Lerma. Manda tu nota de voz completando la frase: yo escucho Radio Disney desde... ¿Desde dónde te conectas en esta mitad de semana? Y luego de escuchar a Kenia Oz, Ruleta Rusa, que es una de las artistas pues más exitosas en México de estos últimos años, nos vamos con alguien que en la década de los 2000 hizo y sigue haciendo historia también en la música. Una gran artista, gran compositora, gran multiinstrumentista, y que esta canción seguramente la cantaron muchos y muchas. Se llama Algo Está Cambiando, con Julieta Venegas.

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0: Hit USA con Miley Cyrus. A las 11:22 recibimos a terminación 4495 el mensaje de texto. Nos dice: Oli, me hicieron regresar a mi adolescencia con esa canción. Yo creo que fue Algo Está Cambiando de Julieta Venegas o Donde Miranda. Una de esas dos. Terminación 4495, de eso se trata, de disfrutar la historia de la música que vive en tu radio. No nos dejaste tu nombre, pero esperamos que nos puedas mandar pronto una notita de voz con tu nombre, querido, querida. Gracias por estar con nosotros y recuerda unirte a la conversación completando la frase: yo escucho Radio Disney desde...
1: Yo escucho Radio Disney desde Temuaya.
0: Muchas gracias, hola, hola.
2: Hola, Mar, mi Mar brillante. Hola. Yo los escucho desde temprano aquí en la Colonia Científicos y aquí estamos con todo en el negocio, con toda la actitud y con la mejor música de Radio Disney. Saludos y buenas vibras, como siempre.
0: Como siempre, querida Pau, hermosa. Un besote hasta la Colonia Científicos. Gracias también a ti, Chío, en Temuaya. Mucho brillito. ¿Quién más? ¿Desde dónde se reportan? Te esperamos en tu conexión.

Emilia y Tini con la original.mp3 a las 11:30 en el reloj. Oigan, pues acá andamos, seguimos disfrutando de la mitad de semanita. Temperatura actual en Toluca, 19 grados, nos espera máxima de 20, casi la alcanzamos, entre 1 a 2 de la tarde estaremos llegando a los 20 grados, el cielo se pondrá nublado y aguas, porque a las 4 de la tarde se prevé el 20% de probabilidad de lluvia. ¿Quiénes ya tienen planes para el sábado? ¿Todavía no? Tenemos un planazo. 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Esperamos por allá, cambiamos el mood en la música con Bruno Mars y I Just Might.

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1: Yo escucho Radio Disney desde Sinacantepec. Saludos.
2: Saludos, Isela hermosa. Un beso hasta Sinacantepec. Gracias a todos los que están conectados por allá. Y un abrazo para ti, Isela. Hola, hola.
3: Hola, Omar. Buenos días. Soy Raúl Martínez y escucho Radio Disney desde Toluquita, la Bella.
2: Qué bella Toluquita, ¿verdad? Gracias, Raúl. Un abrazo. Completa la frase con nosotros. Yo escucho Radio Disney desde Rosario. Dice, saludos, los escucho en el trabajo desde Santa Fe. Saludos a mi hija Nilsa. Gracias, Radio Disney. Éxito, Rosario. Que sea una mañana muy productiva. Echarle muchísimas ganas a la chamba desde Santa Fe. Y saludos, claro, a la hermosa Nilsa. Alex, hola, hola, Marina. Yo me reporto desde aquí, desde la unidad Adolfo López Mateos, número 350. Muchas gracias. Alex, querido. Un placer poder saludarte en este miércoles, ya mitad de semana y con muchas sorpresas en tu radio. Recuerda que si quieres ver a Sam Smith en vivo el próximo 18 de agosto, mantente pendiente porque tendremos dinámica para que te vayas con acceso doble y transporte incluido. Hoy tuvimos ya un ganador y se

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0: y Belinda con Gente de Zona. Por último, Luisito.
1: Hola, hola, muy buenos días, Marina. Hola. Y tu amigo Dan de Escudería, escuchándote en la bella Toluca, en todos lados, porque andamos chambeando. Excelente día, brillante.
0: ¿Cómo debe ser, Dan? Buenos días, qué placer saludarte en este miércoles. Buena facturación, querido amigo, nosotros ya nos vamos. Pero te quedas con Alex, muchas sorpresas, buena música y, por supuesto, grandes promociones para ti. Nuestro queridísimo Eric Jiménez en la producción al aire. Yo me voy, me despido y nos escuchamos pronto. Mi nombre es Marina y recuerda que si vibras bonito, bonitas cosas te pasan. Bye, bye.
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28: Son las 12.
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30: Hola Radio Disney, ¿me pueden poner la canción de Contigo, por favor?

0: Mira, nosotros sabemos que el día de ayer te dijimos que era las 11 de la mañana, pero bueno, es miércoles random, bebé. ¿Cómo estás? Oigan, el placer y el gusto de decir buenos días, buenas tardes, buenas noches. Y claro, bienvenido a Radio Disney 102.1. Gracias infinitas también por estar amaneciendo junto al Bri Show de Radio Disney, nuestra querida Mar, que nos acompañó desde las 6 de la mañana. Gracias, Mar. Gracias por dejarlo con toda la gente que quiere disfrutar esta mitad de semana, 12 de la tarde del 12. El día de hoy, claro, juega tu equipo favorito, la ciudad se pinta de rojo, la música está sonando y hace falta algo, ¿verdad? ¿Con quién vamos a hacer la conexión directa a Radio Disney?
1: One, two, three, four.
0: No le ha picado el centro, se le ve el traje todo aguado. Oh, ya le picó. ¿Adivina quién? Eso nada más y nada menos que el compa. ¡El compa Kikín! Es nuestro querido compa Lu, que el día de hoy se llama Enrique. Así que la conexión la vamos a tener con el compa Lu, el cual quiere leerte, quiere escucharte, quiere conectar contigo. Y nosotros acá en cabina vamos a poner la música que tanto te gusta. Así que no se te olvide que existe el 722-454-1021. Porque en este miércoles random, bebé,
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0: Nos vamos a la juventud. La juventud del día de hoy está de festejo. Así que vete reportando con esta pregunta random. ¿Cuál es Radio Disney? 722-454-1021 para que nos digas quién es el más joven de tu familia o de tu grupo de amigos. Y claro, si eres tú, bueno, pues entonces, cuéntanos, ¿cuántos años tienes, querido jovencillo?

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0: Increíble, ¿no crees? Adele con Set Fire to the Rain. Y vaya que hemos tenido lluvia en la ciudad, ¿eh? ¿No te ha tocado a ti? ¿Que te empapes? ¿Que te mojes? Bueno, pues es que cómo no, si son estos climas. Pero bueno, las 12:24 y estos 19 grados en las ciudades, como te decimos, bienvenido. Si es que apenas estás conectando con nosotros a través de la radio o internet o a través de iHeartRadio, TuneIn o cualquiera de las plataformas que tenemos para escuchar Radio Disney, déjame decirte que hoy es el Día de la Juventud. Un día muy importante para reconocer a todos y aquellos y aquellas que hacen un cambio por tu país, por el mundo, por el planeta, o por cada una de las cosas que pasan en tu vida. Y es que nosotros tenemos una pregunta random.
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0: La pregunta random el día de hoy, haciendo relación al Día de la Juventud, es que nos cuentes y que nos platiques quién es el más joven de tu grupo de amigos o de tu familia. Y si no, también que empieces a reportarte al 722-454-1021. Tenemos que leerte. Muchas, pero muchísimas gracias a todos. Y aquí es cuando Karen hace su presencia. Hola, Kar. Alex, Lu, Oli, hola. De mi familia yo soy la más joven. Ándele. Y de mi grupito de amigos yo soy la mayor. Tengo apenas 31 primaveras. Ay, re joven, mi querida Karen. Déjame decirte que la ONU considera a los jóvenes las personas de 15 a 34 años. O sea, técnicamente hay gente que se siente señora de 22 y oficialmente sigue siendo jovencita. Así que tú, mi querida Karen princesa, claro que eres una señorita apenas. ¿Y a dónde vas a salir el viernes, eh? Estando checado, jovencita. Así que 722-454-1021. Cuéntanos quién es el más joven de tu grupo de amigos o de tu familia. Y si tú eres el más joven o la más joven, bueno, pues dinos cuántos años tienes. Y continuamos con la música. Una más joven. Y muy joven en la música. Pero ha dado de qué hablar con su disco, sencillos, éxitos, de todo. Aquí hablamos de Sabrina Carpenter. Sube en el 102.1, está Please.

Beautiful Things de Benson Boone a las 12:35, Radio Disney, para seguirte diciendo datos random de nuestra juventud. ¿Sabías tú que los jóvenes son de las generaciones que más rápido adoptan nuevas tecnologías? Pero también son quienes más han vivido el cambio del celular, el teclado, la pantalla táctil, ahora la inteligencia artificial y toda la nueva tecnología que está siendo creada. Y por eso nosotros vamos con ella. Queremos decir que nos actualizamos, ya estamos en TuneIn, ya estamos en .com.mx, ahora también conectamos con iHeartRadio, en verdad estamos en todos lados poniéndote los éxitos que tanto te gustan y llevándote los regalos que siempre, siempre quieres. 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Y ahora vámonos con una canción que ya tiene un mesecito de haber salido y en verdad que tiene muchas reproducciones y se está ganando nuestro corazón. ¿Quieres que siga sonando? Bueno, ya lo sabes, vota en el ranking. ¡Hash! ¿Qué le pongo? ¿Qué le pongo, jefe? ¿Le pongo un taquito de hash o un taquito de Carol Sevilla, Luis Fonsi, Abraham Mateo, Dana Paola? Con verdura o sin verdura.

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0: 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Primero que nada, cambiamos con Luis Fonsi. Qué buena rola, ¿no crees? 12:48. Y los mensajes ya están llegando. A ver, Car.
1: Hola, Alex, qué padre escucharte de nuevo. Ya sentíamos que no te escuchábamos otra vez. Te nos fuiste, te nos desapareciste. Pero es un gustazo escucharte de nuevo aquí en Radio Disney, nuestra estación favorita. Y bueno, pues nada más y nada menos con el dato de que yo soy la menor de mi familia, pero pues ya ando acá como ruquita. Porque ya tengo mis 37 años. Alex, no inventes, ya todo me anda crujiendo, la rodilla, la cadera. Ya no quiero que pasen los años, Alex. Pero pues así es esto, ni modo. Te mandamos un saludo con mucho

0: cariño. Yo soy Karen desde Lerma y pues excelente miércoles random para todos. Saludos a todos ahí en cabina. Gracias.
1: Ya ven cómo los mensajes son especiales. 37 primaveras, mi querida Car. No te sumes edad si te ves súper jovencita. Así que tú qué esperas, 722-454-1021. Y es que déjame decirte que la música tiene un efecto particularmente fuerte en la memoria durante la adolescencia y nuestra juventud, Car. Por eso, una canción puede transportarte instantáneamente a una época, a un momento en particular, y es como volver a la vida. Esa es parte de los mensajes que tenemos en tu conexión con la pregunta random, ¿eh? ¿Quién es el más joven de tu familia o de tu grupo de amigos? Y si eres tú, pues cuéntanos cuántos años tienes, mi querida, mi querido. Mientras las noticias van llegando, porque tenemos dos grandes. La primera es que los primeros gestos de ayuda internacional para Colombia no han tardado en llegar. Estados Unidos, Argentina, Venezuela, Brasil y México han tenido su mano solidaria. 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Luz se ha tomado foto con ellas, con ellos. 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Y es que Rai Tours lo tiene todo. Te llevan, te esperan y te regresan de tu concierto, de tu evento favorito. @Rai-Tours para que cheques todas sus redes sociales y en verdad confíes en ellos. Más música, bueno, nuestra mexicana favorita, Dana Paola. Bueno, es que también es Belinda. Bueno, es que... ¿O tú qué team eres? ¿Team D o Team B?

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19: Es la una.
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20: Hola, hola amigos de Radio Disney, aquí su amigo Sam, comentándoles de que hay bastante carga vehicular en los carriles centrales de Toyocan en dirección a Ciudad de México, desde las Torres Bicentenario hasta el puente de Comonfort por labores de bacheo. Pasando el puente de Comonfort está totalmente despejado, ¿va? La lateral va fluida, pero también ya se está empezando a complicar, precisamente porque todo el mundo la está usando como alternativa. Sean pacientes, no se desesperen y pasan rápido, ¿va? Que tengan un excelente día. Saludos a los compis de Spideys.

0: Es la 1:00 p.m, Radio Disney, y lo que disfrutaste fue, primero que nada, el gran reporte de nuestro querido Sam Sam. ¿Qué hola, Spy Sam? Qué gusto volverte a escuchar, carnal. Ya te las sábanas a todo volumen para que así se pase más el tráfico. ¿Por qué Toyocan ya está siempre repleto de tráfico? ¿Me pueden decir todos? O como la otra vez me estaba diciendo un usuario de Uber, es que ya todos, Alex, ya todos tienen su cochecito, gracias a Dios. Entonces, pues claro, ya las principales zonas se llenan. ¿O tú por qué crees que haya demasiado tráfico en la ciudad? Es porque es extraordinario vivir aquí. Tienes la mejor estación, tienes la mejor música, la mejor compañía. Y bueno, a la 1:00 p.m, Radio Disney, tenemos los regalos, los sorpresos, lo que más te gusta, los eventos que sí o sí debes de asistir. Así que, compadre, suelta la bomba.
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0: El día de ayer, vaya que hubo mucha respuesta. Y ha habido mucha respuesta viendo Se Busca Payaso. Bueno, pues ¿quién quiere reírse el día de hoy? Vide Cirque. Así es, Radio Disney, Se Busca Payaso es la función en la cual vas a tú poder asistir en este Vide Cirque, el cual está sorprendiendo a todos. Vuelve a repetir la temporada en la cual está aquí en la ciudad de Toluca y tú no te puedes perder este show sin precedentes. Vide Cirque quiere regalarte boletos triples. ¡Qué random! Triple Radio Disney para, eso sí, levanta oreja, el día de mañana, jueves 13 de agosto a las 8 de la noche. ¿Escuchaste bien? Los boletos por los cuales estás participando el día de hoy son para mañana jueves 13 de agosto a las 8 de la noche. Una vez entendido eso,
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0: 722-454-1021 para que nos vayas mandando tu RD Paz. Esa es la llave, ya te la saben los paquetes Nilo. La llave para poder participar a las dinámicas de RD, el RD Paz. Y después la nota de voz acreedora a estos boletos. ¿Cuál es la nota de voz? Bueno, ¿cuál es la frase ganadora? Yo, ahí va tu nombre, o tu segundo nombre, o tu apodo, o tu segunda identidad, o el nombre de superhéroe de pila que tengas. Yo, Spider-Man, o yo, Alex, quiero ir a Vide Cirque en este miércoles random. Así de sencillito, Radio Disney. Así que 722-454-1021 para que te lleves boletos para Vide Cirque. R de Paz, y es el yo, Alex, quiero ir a Vide Cirque en este miércoles random. Y ahora, es ese olor oloroso que dice que creo que la ruta RD anda cerca. ¿O será porque pusimos a Dua Lipa? ¡Ocaris!

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2: Siempre en los mejores lugares, las mejores conexiones, y es por eso que nosotros conectamos con la Ruta RD y el brillo de Radio Disney. Mar, ¿dónde andas?
3: Querido Alex, pues yo muy contenta, así es, saludándote y saludando a toda nuestra audiencia desde el Grupo Colegio Mexiquense, porque ser mexiquense es ser diferente, con una gran propuesta educativa de nuestro querido Fer Hernández. Él es, por supuesto, parte importantísima, encargado en esta ocasión del área de mercadotecnia y Grupo Colegio Mexiquense. Y vamos a platicar de los bachilleratos que ofrece el Grupo Colegio Mexiquense. ¿Cuál es la propuesta, querido Fer? Bienvenido al 102.1.
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0: la ubicación. 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Nosotros regresamos a la cabina de tu radio.
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Oiga, no se te olvide que te seguimos leyendo, ¿eh? Seguimos poniendo atención. Seguimos conectando contigo. Y es que acá nos estaban poniendo: hola, Radio Disney, buenas tardes. Tengo 32 añitos y estamos en la flor de la juventud. Sí, claro que sí. 32 añitos, 32 primaveras, súper joven. ¿Cómo de que no? Y es que quiero poner canciones para recordar los tiempos de mi juventud. Gracias, los amamos. Disculpa por las faltas de ortografía, pero voy manejando atentamente, Dul. Mira, Dul. Primero, freno. O sea, nos estacionamos y ya después mandamos mensaje. Gracias, mi querida Dul. Ya lo sabes, el teléfono solamente para cosas importantes. Y claro, mandar mensajes importante. Si no, una notita de voz. Te queremos mucho, Dul. Ay, todos díganle salud a Luz, salud. Ah, sí, díganle salud porque acaba de estornudar el buen compa Kikín Fonseca. Bueno, Luna con 24, Radio Disney. No se te olvide que nosotros tenemos la conexión. 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De ahí nos vamos con... ¡ah, el amor! Matiz, Leonel García y un pasado que pudo haber sido presente. O bueno, de eso habla la canción, hipotéticamente.

0: Así es. La oreja de Van Gogh es lo que disfrutas en el 102.1 en este miércoles random. ¿O no? Dije random.
1: Botón random.
0: Y es que cada vez que nosotros digamos random, pues bueno, se pone la cosa random. 1:32 y en la oreja de Van Gogh es como nosotros, mira, queremos decirte que las sorpresas llegan y las sorpresas están ahí, siempre en Radio Disney. 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Ahora, el turno es para una canción que de seguro sí ubicas. Para los jóvenes o los amantes de una banda mexicana que todo mundo ama. Sí sabes de qué hablo, ¿ah? Bueno, a ver, déjame le subo un poco más. A ver, le subo un poco más. Le subo un poco más. ¡Wow! Jamás había visto unos ojos tan bellos como los tuyos. ¡Me enamoré!

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0: 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Nosotros regresamos, vamos a una pausa, pero continuamos disfrutando de la magia del 102.1.
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0: Mira, hacemos la conexión con nuestra querida Mar, la Ruta RD, el bueno Caris, y salen los éxitos. Sale Taylor Swift, sale Dua Lipa, y también ya llegó, ya está aquí, el deporte mundial.
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0: Vamos con la mejor información deportiva presentada por ESPN y Sports Center. Fútbol encabeza proyección de 10 medallas para México en próximos Olímpicos. La selección mexicana de fútbol es una de las disciplinas que se encuentran entre las proyecciones para ganar una presea en los Juegos Olímpicos de Los Ángeles 2028, una vez que vuelva a la competencia tras estar ausente en la edición de Tokio 2020. Cadillac confía en que Checo Pérez siga en la escudería, y es que Cadillac anunció a Marcin Butowski como su nuevo team principal, y sin perder tiempo, el equipo también habló del futuro de Sergio Pérez, y sin dar muchas vueltas, dejó clara su posición: harán lo posible por retenerlo. Bien. Cristiano tuvo efectivo mensaje para Messi tras la despedida de su padre, y es que Lionel Messi despidió a su padre Jorge este sábado a sus 68 años en un sentido posteo en su cuenta de Instagram, y entre muchos cálidos saludos de varios nombres fuertes del mundo del fútbol, se destaca el de Cristiano Ronaldo. Un enorme abrazo para ti y los tuyos en estos duros momentos. Leo, mucha fuerza. Eso fue lo que escribió en sus redes sociales el portugués, histórico rival de Messi a lo largo de toda su carrera. Te acompañamos, Messi.
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0: Ahora, ¿qué te parece si continuamos con Thalía? Una de las frases más importantes que dice Thalía es: ¿a quién le importa? Si te quieres poner una playera rosa, póntela. ¿A quién le importa? Si te quieres poner algo, póntelo. Si quieres, dilo. Vida solo una, hermano, y preocuparte por lo que dices, ¿a quién le importa?

0: Así es. Así es. 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A ver, ¿quién se llevó los boletos para el circo para entrar a la hora de la comida? Y lo mejor de todo, seguir conectando con nuestra querida Ruta RD y Mar. ¿Alan?
1: Yo, Alan, quiero ir a vivir en este miércoles random. Saludos, buen día.
0: A ver, ¿será que Dani también?
2: Yo, Daniela, quiero ir a vivir en este miércoles random.
0: Karim.
3: Yo, Karim, quiero ir a Videcir este miércoles.
0: Felicidades, que bien la pasen y vamos a reír porque la van a pasar extraordinaria en Vida Circa. Así que felicidades a Alan, Jan y Karim. Y nosotros, vámonos porque la conexión con la Ruta RD tiene brillo. Brillo, brillo, brillo. Y el liner, Lu, el liner.
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0: Mi querida Mar, seguimos conectando con ustedes. Hola, hola.
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2: Son las 2.
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18: Hola, Radio Disney. Yo les quiero pedir Go de Blackpink, mis niñas hermosas. Muchas gracias.

Blackpink, así es, las chicas que tanto amamos. Already, already, already. Bueno, a las 2 de la tarde, Radio Disney, en este miércoles random. No se te olvide que nosotros nos ponemos bien random. Y en la hora de la comida, qué gusto poder regresar y decir que ya llegó el presentador de las épicas, de las icónicas, de las que han dejado una marca y una mancha en tu ropa, porque es en la hora de la comida. Estamos hablando nada más y nada menos que de las batallas colosales.

0: La batalla de comida ya está aquí.
1: Así es. Después de un gran descanso, para ser exactos, más de 2 semanas sin tener batalla de comida, pues ya llegó, ya está aquí, los que van a batallar y ser ganadores. ¿Quién está en la esquina izquierda batallando en la batalla de comida de este día? Nada más y nada menos que la pelea de comida llega con su gran olor, siempre caliente y servicial, ¡el café caliente!
0: Tiene mucho fandom el café caliente, ¿eh? ¿Pero quién? ¿Quién? ¿Quién le podrá hacer batalla en esta pelea de comida colosal? Nada más y nada menos la que amas en secreto, la que tienes guardada como ese antojo secreto de madrugada. ¿De quién estamos hablando? De la que hasta incluso se le caen las gotas de fría y fresca de que está. ¡Estamos hablando de la leche fría! ¡Hasta con sus hielos vino!
1: Así que 722-454-1021, mi querido, mi querida, para que tú, comensal, decidas, nos digas en una nota de voz o mensaje de texto, ¿quién gana esta batalla colosal de comida? No tengas miedo, ¿por qué estás temblando? ¿Qué te pasa? ¿Por qué tiemblas? ¿Ganará el café caliente o ganará la leche fría? Solamente habrá un ganador y ese lo decides tú, ¿entendiste o no entendiste? ¿Por qué sigues temblando? ¿Por qué?
0: Bueno, ya que dijimos la batalla de comida entre el café caliente y la leche fría, ¿qué te parece si regresamos a un momento muy especial? En el momento en que cantó Harry Styles en sus 6 noches Golden. Lo que vas a disfrutar es el 1, 2, 3, 4, como dice Harry Styles.

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Provechillo para todos los que andan degustando de su platillo, de su comida, de su taquechi, de su gordita, de su lo que sea, de su tlacoyo, que si su huarache. O bueno, ya te quieres ir más internacional, que su ¿me puedes dar por favor una pasta, por favor, a la boloñesa? O qué tal un pescadito, también se antoja. Ay, un aguachilito, pa. Por eso de la canícula. 722-454-101 en esta hora de la comida. No se te olvide que nosotros tenemos la batalla colosal de comida. Y en esta batalla colosal de comida elegimos a dos grandes, ¿eh? Café Caliente peleando al tú por tú contra la leche fría. ¡Sopas! ¿Quién ganará? ¿Será el delicioso café calientito que te avientas todos los días y que dices, uff, es que si mi cafecito no puedo avanzar, no puedo seguir con el día, uff, a ver, ponle un poquito más de cafecito, please? ¿Qué es café? O a las 2:25 tú votas por la deliciosa leche fría, que en verdad, si tú no has hecho esto, te lo voy a recomendar. Mira, los expertos o los grandes conocedores se la avientan a la 1 o a las 2 de la mañana. Pero también te lo puedes aventar a las 10. O a la hora a la que tú quieras, es válido. Pero le vas a poner 2 a 3 hielos en tu vaso favorito. Lo vas a llenar hasta el copete con leche fría de tu elección, porque hay miles de elecciones de leche, y te la avientas de fondo. No, hermano, es otra paz. Con decirte que eso es igual a darle el beso a tu crush. Así que dinos, ¿café caliente o leche bien fría? ¿Cuál gana? 722-454-1021. Ahora, bueno, primero el que todo mundo grita, Jungkook, y después Pinky Up con Katsai.

Alarm 2:34, Radio Disney, y es Huntrix. Huntrix, Huntrix, o como tú le quieras decir, pero son las chicas del K-Pop. 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How was it cold? 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

0: ganado en esta batalla colosal de comida?
1: La leche fría con un pancito, gracias.
0: Uf, con un pancito también acá nos pusieron en tu conexión mensajes. Hola, Red Disney. Hola, Alex. Mi voto es por el café calientito de parte de Lili. ¡Estamos en un empate! ¡Ah, no! Acaba de llegar uno. Tú decidiste que la leche fría ganó esta batalla colosal. Todavía te queda para echarte una lechita bien fría de postre o buscar el postre que más se te antoje. Y nos mandas foto para antojarnos.
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22: Son las 3.
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24: Hola Radio Disney, los saludo aquí desde la capital del Estado de México, Toluquita la Bella, y me encantaría que me complacieran con una rolita que se llama Butter. Saludos a todos.

0: Larebu. Oigan, hace mucho que no poníamos mantequilla. Y más cuando se trata de BTS.
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0: Break it down. Ok, así es, Red Disney. Nada más y nada menos que nosotros tenemos las 3 de la tarde. Y si pensabas que esta era nuestra última hora juntos, pues te equivocas. Nos vamos a quedar todavía unas orugas más contigo, así que por favor, mándanos mensaje. Cuéntanos las cosas, te la estás pasando. Y lo mejor de todo, sigue disfrutando de esta mitad de semana que vaya que está random.
2: Botón random.
0: Y hablando de random, ¿qué te parece si nos jalamos las greñas con el compa Enrique?
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0: Así es.
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0: ¡Llegó el versus versus! El momento en el que te puedes jalar las greñas y saber quién gana, qué equipo eres, si eres equipo de los sexys, de los guapos, de los inteligentes, como el equipo de Alex Stream, o sea yo, o eres equipo de los de Lugo. ¿Qué dijiste? 3:04 de la tarde, Red Disney, para decirte qué canción eligió el compadre Kikín Fonseca, que no lo hemos dicho, así que lo vamos a poner en estos momentos. Hoy no se llama Lu, hoy se llama...
3: ¡Enrique!
0: ¿Cómo?
3: ¡Enrique!
0: Así es, el buen Kikín Fonseca. ¿Qué canción eligió el buen Kikín?
4: Oh.

0: esa canción eligió Lu. Muse con Can't Take My Eyes Over You. Can't Take My Eyes Over You. ¿Quién podrá hacerle batalla a esta gran banda? Bueno, nada más y nada menos que una de las grandes, una de las poderosas, una de las icónicas, y la cual le hacemos un llamado al sol. El curador Alex, el Spidey Alex, el guapísimo y sexy, siempre sonriente Alex, eligió nada más y nada menos que a Maná con Ray. ¿Cómo?
1: Rayando el sol.
0: Oh, Bueno, pues ahora te toca a ti votar, Radio Disney. ¿Quién gana? ¿Será el compa Lu o, bueno, el día de hoy se llama compa
2: Enrique?
0: ¿O ganará el siempre, siempre sonriente Alex Stream? O sea, yo. Can't Take My Eyes Off You, The Muse, eligió Lu. Y yo elegí Maná con Rayando el Sol. A ti te toca elegir. Y ahora, vámonos con Karol G. La cual te dice, mientras me curo del Cora y mientras nosotros regresamos a la normalidad, sube el volumen, vota. 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

0: Drop Dead.
1: Es Drop Dead lo que disfrutas en el 721 para recordarte que nosotros tenemos un... ¿Qué le pasa a mi boca?
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1: Así es, ¿qué canciones elegimos? ¿Qué canciones eligió el buen compa Lu y también el buen compa Alex? Bueno, Lu eligió a Muse.

recordarte que nosotros tenemos una sorpresa con Sam Smith, ¿eh? Así es, vas a poder asistir a su concierto To Be Free Tour y tú vas a poder estar en el Auditorio Nacional muy atento, más atento siempre desde las 6 de la mañana para que puedas conocer la dinámica y ganes boletos. Y hablando de Sam Smith, my guy. Sí, claro, mi chico es el Sam Smith, my guy. 3:27.

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10: Hola, hola, te saluda Ale Cruz. Romel Pacheco, director de la CONADE, destacó que México se coronó tricampeón de los Juegos Centroamericanos y del Caribe 2026 tras conquistar 407 medallas en total, 167 de oro, 125 de plata y 115 de bronce, y anunció que cada presea obtenida será premiada. Con una inversión de más de 62.8 millones de pesos, el gobierno informó que respalda productores de tuna y mantiene a la entidad como líder nacional con más de 154 mil toneladas al año, por encima de Puebla y Zacatecas. A través del programa Transformando el Campo, en 2024 se otorgaron más de 300 apoyos en la región de Teotihuacán por más de 39 millones, y en 2025 se sumaron 236 apoyos más por 23.8 millones.
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0: escape room que tendremos con tu familia. El sabadito vas a aprender sobre defensa personal, qué hacer en caso de una emergencia y lo mejor de todo, llevarte regalos especiales de Radio Disney. 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
0: Así que antes de nosotros conocer al ganador del Versus Versus, no se te vaya de las manos. Escudería. Yo le Escudería, te necesitamos. ¿Dónde hay tráfico? ¿En dónde ya está empezando también los estragos de la lluvia? ¿En dónde ya también está el semáforo descompuesto? ¿O algún embotellamiento? Y por lo que más quieras, ya empezó a llover. Y eso significa que a veces la ciudad de Toluca se puede volver un poco caótica. Y más porque va a haber partido el día de hoy. Así que por lo que más quieras, maneja con cuidado, no manejes rápido, espejea, voltea siempre a los dos lados. Y si eres conductor, no mojes a los peatones. ¿Entendido? Los peatones no quieren ser mojados. Y claro, manda tu reporte. Aquí te esperamos.

Oigan, sí está cayendo un tormentón, ¿eh? Así que por favor, tápate muy bien, póngase su paraguas, póngase su impermeable de 25, 2%. No, sí están caros los impermeables, ¿eh?

0: Saludos al buen Oklahoma que está acá con nosotros. Y a las 3:51 nosotros tenemos que conocer a nuestro ganador. No se te olvide que tú estabas participando en el versus versus.
1: ¡Enrique!
0: Contra el buen Alex Stream. ¿Quién? ¿Por quién votaron?
2: Hola, hola, Alex. Buenas tardes. Esta vez voy con Enrique.
0: Sí, va, Mitzi, va.
3: Hola, Radio Disney. Yo, el estimado Alex. Yo quiero dejar mi voto para la canción de Maná, Rayando el Sol, de Al Extremo. Saludos a Enrique.
0: Saludos, mi querida Betty. Por cierto, ya me acordé. El día de hoy, ahorita voy a preguntar sobre mis plumas. Pablo.
4: ¡Qué rollo, Radio Disney! Compa, Alex. Qué gustazo tenerlo acá de regreso. Ya se le extrañaba. Y pues nada más porque anda de regreso, nos vamos a ir de este lado de su equipo. Votamos por la opción del Team Alex. Arriba el Team Alex Salas. Saludos a todos, excelente tarde y abríguense porque ya está lloviendo.
0: ¿Cómo, hijos? No. Muchas gracias, mi querido Pablito. Saluditos hasta allá. Qué gusto saludarte, canijo. Ya se le extrañaba.
5: Buenas tardes, mi Alex. Vamos por Maná, Rayando el Sol.
0: Eso.
5: Se me recuerda mucho a mi señora.
0: Pues es que, oye, uno le sabe, papá. Le quieren venir a enseñar a hacer chiles a la costeña.
6: Hola, chicos. ¿Qué tal? Buenas tardes. Hoy voto por la canción que escogió Alex, ya que me encanta. Es una de mis favoritas. Y Luis, hoy lo siento, hoy te traiciono. Hoy mi voto va para mi queridísimo Alex. Saludos, chicos.
0: Cuando te vea, mi querida Tan, te voy a dar un besote. ¡Mua! Y Ari, un abrazote enorme. A ver, púchale play, mi querido Kikín.

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22: Son las 4.
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23: Hola Radio Disney, ¿pueden poner la canción Lo poco que yo quiero de Morat, porfa? Gracias.

0: ok. Lo pongo que yo quiera, Morat. Es nada más y nada menos que Morat diciéndote que ya son las 4 de la tarde y no, no es un espejismo ni es un mensaje. ¡Estamos aquí! 4 de la tarde, Radio Disney, y nos encanta acompañarte más y más y más horas. Bueno, nosotros estábamos lanzando el mensaje de la escudería que nos mandara mensaje porque pues estaba lloviendo, pero ya se calmó un poco la lluvia. Gracias, Tlaloc, porque no nos castigas con tus grandes lluvias. A las 4 de la tarde, entonces, ya que no está lloviendo, ya estamos un poco más tranquilo. ¿Qué te parece si te entregamos regalos?
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0: 722-454-1021 para que vayas reportándote, porque esto sigue y seguirá. ¡Boletos para el circo! Continuamos porque tuvimos mucho recibimiento y pues ni modo que no te lleves el tuyo. Así que acá es lo que tenés que hacer para que asistas a Vide Cirque, un show más de Vide Cirque. Se busca payaso, Radio Disney, lo que vas a poder disfrutar. Primero que nada, levanta oreja. Boleto triple. Tres boletotes. Boleto triple para el día de mañana, jueves 13 de agosto a las 8 de la noche. ¿Entendido? A ver, contéstame aunque no te escuche. ¿Boletos para cuándo? Mañana, perfecto. ¿Jueves qué? 13 de agosto, muy bien. ¿A qué hora? A las 8 de la noche. Oye, sí me pusiste atención. Bueno, entonces, ¿qué es lo que tienes que hacer para poderte llevar estos boletos, Radio Disney? Primero que nada, ya te las sábanas paquetes. R de Paz. El R de Paz es esencial. Y sí, nos han enviado mensaje de que qué es el R de Paz. Lo seguiremos diciendo. La llave para poder participar a todas las dinámicas. Te pasamos el link, te registras, tienes tu R de Paz, lo envías. Y después, continuamos con la frase. Yo, ahí pones tu nombre, quiero ir a Vida decir que en este miércoles ahora es místico. Aquí le puedes agregar yo Alex Sagitario, yo Alex Virgo, yo Alex Tauro. ¿Tauro? No, hombre, ¿qué? Nah, no es cierto, es broma, Tauros. Bueno, entonces a las 4:06 ya te las sábanas. R de Paz y yo, Alex, le puedes agregar ahí tu signo zodiacal. Quiero ir a Vide Cirque en este miércoles místico. No se te olvide que nosotros le pedimos chance a nuestra querida Mar Brillante para estar en sus horas. Y disfruta Maroon 5. Esto es Memories, Memories, Memories, Bring Back Your...

0: Ok, primero legales.
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3: Y ahora, sean todos bienvenidos. Con ustedes,

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0: Si alguna vez me preguntan si yo siempre estuve enamorado de Sadie Sink, yo siempre te amé, Jean Grey.
1: ¿Ya vieron la película?
0: ¿Ya se pusieron la máscara? Increíble lo que puede hacer Brand New Day. Te amamos Tom Holland, te amamos Mary Jane, te amamos Zendaya y amamos a todo lo que tenga que ver con el Hombre Araña. Sí, sí, sí, ¿cómo de qué no? A las 4:23, mi querido Radio Disney, tenemos que decirte que nosotros estamos buscando también a nuestros ganadores para que participes para Videcirc. Pero antes, tenemos noticias, noticias importantes de Grupo 7 Noticias. ¿Qué nos dicen? Y es que mira, los primeros gestos de ayuda internacional para Colombia no han tardado en llegar. Déjame decirte que los United States, Argentina, Venezuela, Brasil y nuestro querido y bello país México han tendido su mano solidaria hacia Colombia. 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Una vez diciéndote esto, a las 4:23, continuamos. Hace mucho que no poníamos esto. Además de que es una frase muy clásica. Cuando alguien te pregunta, ay, es que ya está desesperado, parece que da patadas de ahogado.
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0: ¿Quién huele a vainilla para enamorarnos de ella?
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Oigan, ya que nosotros estamos viendo hasta su ascendente y su descendente y su regular y hasta incluso todos los signos zodiacales, ¿ustedes se saben la hora exacta de cuándo nacieron? Porque el uno... Y es aquí donde yo le dije, pero pues es un dato súper clásico que debes de saber, ¿no? Como, oye, naciste a las 9 de la mañana, naciste a las 10. Ay, qué flojo, porque naciste a las 4 de la tarde. De seguro es porque eso duermes mucho. Nunca te lo han dicho, ¿no? Bueno, pues yo nací a las 9 de la mañana, ¿eh? ¿Alguien puede sacarnos nuestros ascendentes y nuestros descendentes? 4:33, Radio Disney. No se te olvide que tú estás participando para llevarte este gran premio. Y también participa, escucha muy bien. Tienes la oportunidad de que este regreso a clases tengas a tus personajes favoritos de Disney. ¿Cómo lo puedes tener con estas mochilas? Mochilas especiales de Radio Disney, así que al pendiente de tus locutores favoritos para que te puedas llevar esta mochila y tengas el regreso a clases más cool que puede existir en el mundo cool. ¿Entendido? Cool. Ahora, In My Blood, el cual el artista Shawn Mendes, él nació a las 3 de la... ¿qué dijeron?

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Ariana Grande con Hated to Make You Love Me. 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

0: Everybody's gonna bear. Oigan, nos tenemos que ir a comerciales, pero antes déjame decirles que nosotros tenemos nada más y nada menos que un evento el sabadito, Escape Room, para que la pases con familia, aprendas de defensa personal y nosotros la pasemos extraordinario con nuestros grandes amigos de Escape Room. Y ahora, ¿quién ganó antes de irnos a comerciales? ¿Quién ganó? ¿Quién se va al circo?
1: Hola, área de Disney, soy Eric Rojas, Virgo, ascendente a Sagitario. Quiero ir al vi decir que este miércoles místico. Bueno, bye.
0: Sagitario, eres como los míos.
2: Yo, Maetzi en Libra, quiero ir a vi decir en este miércoles místico.
0: ¿Qué significa tu nombre, mi querida Mae? ¿Nos podrías decir? ¡Y ustedes ganaron! ¡Mira, un Sagitario!
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6: 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Son las 5.
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7: Hola Radio Disney, ¿me pueden poner la canción de Epa de Karol G, por favor? Muchas gracias.

¿Sé qué quieres? ¿Sé qué quieres? ¡Upa, huepa, huepa, huepa! Es Becky G a las 5 de la tarde para decirte que ya nos queda. Nos queda. ¿A qué dijiste? Te vamos a seguir acompañando más. Esto no se acaba hasta que se acaba, mi querido Radio Disney. O como dicen, si tiene solución, no te preocupes. Y si no tiene solución, tampoco te preocupes. ¿O cómo es eso? Bueno, a las 5 de la tarde. A las 5 de la tarde tenemos nosotros que prepararnos para que Radio Disney, para que obviamente la ciudad se pinte de rojo y que también empecemos a tener la ilusión de que los equipos mexicanos le ganen a los equipos de Estados Unidos, porque aquí, mira, ya no tenemos barreras ni colores. Que México le gane a Estados Unidos es lo que queremos, ¿sí o no? Como Charlotte, como Orlando City, como Portland Timbers. ¡Hombre! Las poderosísimas Águilas de la América, los Diablos Rojos del Toluca. Porque además son los únicos equipos que están saliendo adelante. Así que a las 5 con 4 Red Disney nos preparamos, pero también nos estamos alistando para convertirnos en personas místicas. Nosotros le pedimos prestado a nuestra querida Mar la bola que da la información para los horóscopos. Así que nos ponemos a las 5 de la tarde bien místicos. ¡Místico! Para que Alex Místico te pueda decir cómo vas, qué va a pasar o qué es lo que te pasará en tu signo zodiacal. Bueno, pues entonces, ¿qué te parece si nos mandas en tu conexión tu signo zodiacal, Radio Disney? Y así nosotros te diremos qué va a pasar, qué te estará pasando en la semana o lo que resta de esta. Y lo mejor de todo, ya tendrás tu horóscopo. Así que 722-454-1021 y mándanos tu signo zodiacal. Sagitario, Cáncer, Tauro, Géminis, Libra, Virgo, Leo, Piscis, o el Ofiuco, que es el nuevo. ¿Alguien es Ofiuco? ¿Alguien sabe si tenemos a personas ofiuquenses?

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Así es. Radio Disney. Ah, ya, ya escucho. Es que no escuchábamos Radio Disney. Sigo con 19. Y el turno es para las personas que nos han mandado su mensaje. No se te olvide que nosotros nos ponemos el manto místico. Y también le pedimos la bola mágica a nuestra querida Mar, para así decirte los horóscopos. Nos estaban mandando primero mensaje de Leo. Hoy, mi querido Leo, es un día de cambio de identidad y de empezar un capítulo nuevo. Algo que llevas tiempo pensando puede hacerte preguntarte, ¿esto todavía representa quién soy? No tengas miedo de reinventarte, mi querido Leo. En el amor puede haber una conversación que te haga ver las cosas de otra manera. Y tu palabra clave de esta semana es transformación. Increíble. Vámonos con Virgo y con Aries, que también nos dijeron. Virgo, no necesitas tener todas las respuestas el día de hoy. Ya casi se está acabando el día. Hay algo que se está acomodando internamente y conviene observar antes de actuar. Tu intuición, mi querida Virgo, mi querido Virgo, puede estar diciéndote algo que tu parte racional todavía no termina de aceptar. Y en la chambuca, paciencia. Una pieza del rompecabezas aparecerá pronto, mi querido Virgo. Tu palabra clave esta semana es claridad. Llega ya. Y vámonos con Aries, que son los que también nos mandan un mensaje. Aries, la energía que te cargas. La energía va a estar muy buena para volver a algo que te apasiona. Una idea creativa, un proyecto o incluso una decisión que habías dejado pendiente puede recuperar fuerza. Eso sí, no quieras hacerlo todo de golpe, mi querido Aries, como ya sabes tú hacerlo. Tu palabra clave esta semana es impulso. 722-454-1021 para que te sigamos diciendo tus horóscopos. Ahora, dai, dai, y go.

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Así que no me estés diciendo esto, no se te olvide. 722-454-1021. Para que si tú quieres ir o se te antoja lanzarte para allá, bueno, pues ya sepas qué es lo que tienes que hacer. Sintonizar el 102.1. Y ahora, no por algo contratamos a este marciano. Para que cante junto, ¿eh? Para que cante junto a Katy Perry.

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Porque hay muchas cosas que decir. Primero que nada, tres horóscopos: Sagitario, Cáncer y Virgo. Nada más y nada menos que la energía está para que te prepares, Sagitario, o sea, yo, para cierta espontaneidad. Y es que planes que cambian, invitaciones inesperadas, una oportunidad que aparece donde no lo estabas buscando, no significa perder el rumbo, significa permitirte explorar una ruta diferente. Tu palabra clave: aventura. Órale. Cáncer, hoy toca revisar qué estás dando y qué estás recibiendo, especialmente en temas emocionales y económicos, ¿eh? No todo lo que quieres conservar necesariamente te sigue haciendo bien. Tu palabra clave: el equilibrio. Y para los Virgos, vuelve a aparecer. Hoy es el mensaje, es todavía más fuerte. No intentes resolver inmediatamente aquello que todavía estás procesando. No se te olvide que nosotros te soltamos los horóscopos y la información. Dos cosas. 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Y agradecimientos, como lo estuvimos haciendo durante todo el día. 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Así que síguelos en las redes sociales, búscalos, llámales y convéncete. ¡Feliz aniversario de Lazo! Na, na, na, na, na, na. El aniversario es en noviembre.

Así es. Shape of You a las 5:52 Radio Disney para cerrar este bloque musical. Tenemos a Capricornio, Géminis y Escorpio. A ver, Capricornio, hoy toca bajarle tantito al control. Algo que quieres resolver ya mismo necesita tiempo para acomodarse. En la chambuca, alguien puede reconocer, aunque no lo diga directamente, algo que has estado haciendo bien. Y en el amor, cuidado con interpretar silencios como respuestas. No todos

0: Silencio significa rechazo.
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0: Uy, como que los Géminis sacan el calosfrío, ¿no crees? ¡Géminis! Tu cabeza va a estar en 17 pestañas abiertas. Vas a tener una conversación que puede cambiar la forma en que ves a alguien. Día ideal para hablar, preguntar y aclarar, pero no para sacar conclusiones antes de escuchar toda la historia. Tu frase diríamos que es: preguntar también es una forma de avanzar. Y ya por último, Scorpio, hay algo que vienes sintiendo desde hace días y hoy puedes hacerse algo imposible de ignorar. Tu intuición está bastante despierta y si alguien te da una vibra rara, observa antes de reaccionar. Y en lo sentimental, mi querido Scorpio, alguien podría estar pensando pero mucho más en ti de lo que tú puedes ver. La frase del día es: lo que siento merece ser escuchado, pero no siempre obedecido. Increíble. Le devolvemos la pelota y la bola mágica a Mar. Ahí quédate. Me quito esta manta. Y continuamos. Cerremos este bloque musical con Whatever Turns You On. Ok. ¿Qué? Esa ya la habíamos puesto. Es Benson Boone con The Time of My Life. Súbele.

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0: Son las 6.
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20: Radio Disney, les puedo pedir Girl Like Me de Pink Panthers, por